0: la hora 21.
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1: Otra vez volver.

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1: Es la hora 21. 33 minutos.
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6: Es la hora 22. Un minuto

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0: Es la hora 22, 32 minutos.
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2: Chers amis lointains ou très proches, habitants de tous les pays et de tous les continents, dans quelques minutes, un puissant vaisseau cosmique m'emportera loin dans l'espace. J'ai peine à décrire ce que j'éprouve, mais il me semble que j'ai vécu toute ma vie dans l'attente de ce moment-là. J'ai vraiment le sentiment d'engager un combat sans précédent avec la nature. Mais bon, je poursuis le vol. Tout va bien, l'engin fonctionne parfaitement.
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4: ¿Puedo tener hijos?
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4: ¿Y tú, Quique? ¿Y tú, Quique?
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8: Hoy tenemos la oportunidad de dirigirnos a todos los niños. Es un momento muy importante, definitivo. Revelaros el secreto más grande de la humanidad. La verdad sobre el nacimiento de los niños.
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3: Es la hora 23. 4 minutos.
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0: Es la hora 23:35 minutos.
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0: Muchas gracias. 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
6: Es la hora cero.

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0: Es la hora 0:30 minutos.
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6: Es la hora 1.

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0: Es la hora 1:33.
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6: Es la hora 2. Un minuto.
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0: la hora 2:31 minutos.
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6: Es la hora 3, 2 minutos.
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0: Es la hora 3:32.
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2: Es la hora 4.

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0: Es la hora 4:32.
1: Tengui. 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
1: Tengui.
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6: Es la hora 5.

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2: Es la hora 6:07.

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0: Está presente el autor de la próxima canción. Es un joven poeta de Rivera, a quien conocí hoy mismo en el ensayo previo a esta presentación, Carlos de Melo, autor, como digo, de la siguiente canción llamada Yaguatirica.
1: Sí.

otra noche tuve de baile en una escuela ya en Los Moirón. Y yo era un gallo arrastrando el ala a una gurisa de Yaguarón. Pegué mis aires.

Pal Pepe, que hoy está acá con su paloma más blanca, con más alas, con más vuelo cada día y con más viento, con más crin en su verdad galopeada, para él, crecida, pulmonar ronca y ahogada, una canción a puro pueblo, una canción alta como un cerro, una canción larga como un cerro largo y alta, bien alta como un cerro alto y como un cerro largo, larga. Para Tabaré Echeverri, una canción en la cresta de la ola y al tope de la garganta. Una canción que lo trae pa' acá, que está acá y acá lo deja. Una canción que con él se siembra y que con él queda sembrada.

una milonga rayando en el grito, pero medido entre el rayo y el trueno. Una milonga, paloma volando, como bandera con su propio vuelo. Una milonga firmada en el suelo, una milonga cantando en presente, una milonga.

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0: Muchas gracias.
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0: Mariano Mores.
1: Becho Ismendi, con su violín, improvisa en un estilo inconfundible una versión de los tangos La comparsita y Caminito.

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3: Es la hora 7:03.
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0: Es la hora 7:33.
1: Tengui. 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
2: Y un abrazo.
1: Tengui.
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4: Un ensayo de Milonga del Solitario con los guitarristas Nelson Olivera, Ciro Pérez y Gualberto López.

0: Me gusta de vez en cuando.
1: No. Y todas las frases son así.

0: eso es más bien tipo improvisación.
1: Eso es tipo.
0: Tendría que buscar una introducción concreta. Una introducción para hacer, ¿no?
1: Claro.
0: Esa frase es buena.
1: Eso sí.
2: Y me quedo tanguera eso.
1: Es tanguera, sí. Pero suena, ¿eh?
0: ¿Te gustaría más llevarla ahí?
1: Puede ser.
0: Porque esto ya la vez que termina, ¿no?

0: Me parece precioso.
1: Tiene un tango, se llama
0: Me parece que hay, sí.

0: Toque la Olivera Serena, ¿se acuerdan? ¿Cómo es?
1: Cantando, quiero ser esta noche, me estás esperando.
2: Ah, de vos ahí anda la cosa. Con una negrina, en el Unión de Troilo.
1: Tiene cosas parecidas. ¿Cómo es la milonga?

Mucho más tranquilo, porque estuviera tocando solo en su casa.

0: poquito antes, empieza una guitarra, empieza la 2.
1: Después yo, después claro. Trae.
0: Cuando dice la cuerda van ordenando, empieza la segunda guitarra.
1: Claro.
0: Cuando digo, me gusta de vez en cuando perderme en un bordoneo, todavía está el guitarrón solo.
1: Seguro.
0: Después que digo bordoneo, entra la primera guitarra, entra una guitarra. Y cuando digo las cuerdas van ordenando,
2: ahí entra la segunda
0: guitarra.
2: Valiente porque.
0: Porque entonces se complementa con la letra. Y después, ¿cómo hacemos? Una introducción improvisada.
1: Muy bien, así lo con la improvisada.
0: Y después hacemos la misma hora.
1: Claro.
0: Y después usted improvisa. Después hacemos otra vez la misma hora.
1: Claro.
0: Claro. Bueno, resolvimos más o menos cómo se arma la canción. Vamos a grabar un pedazo, a ver, con varias improvisaciones de Hilario, de Ciro y de Nelson.

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Puntero en la soledad que enluta llamas de ayer. Macoya de tierra errante le nace bajo el corcel. Ojo ciego en lagunazos, sin garza, junco ni grey. Dura cuenca encarronado, donde el casco da traspié. Los escuálidos espinos desnudan su amarillez. Las chicharras atolondran el cenizo anochecer. Parece que para al mundo la palma sin un vaivén. El coplero solitario vive su grave altivez de ir caminando leviado como quien pisa vergel. En el río de las ánimas se para muerto de sed. En las patas del castaño, velo claro del jagüey. El cacho de beber tira, en agua lo oye caer. Cuando lo va levantando se le salpican los pies. Pero del cuerno vacío, ni gota pudo beber. Vuelve a tirarlo y salpica el agua clara otra vez. Mas solo arena sus ojos en el turbio fondo ven. Soplo de qué en el suspiro, paso llano el palafrén. Mirada y rumbo el coplero pone para su caney. Cuando con trote sombrío oyó un jinete tras él. Negra se le ve la manta, negro el caballo también. Bajo el negro pelo de guama la cara no se le ve. Pasa cantando una copla sin la mirada volver.

0: muero bien para cantar con usted.
1: Mala sombra del espanto cruza por el terraplén. Vaqueros de lejanía la acompañan en tropel. La encobijan y la borran fajas del anochecer.
2: Florentino, taciturno, toma el banco de través.
1: Puntero en la soledad que enluta llamas de ayer. Parece que va soñando con la sabana en la sien. En un verso largo y hondo se le estira el tono fiel.

0: mío, que yo cumplo con mi ley. 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
1: Noche de fiero chubasco por la enlutada llanura, y de encendidas chipolas que el rancho del peón alumbran. Adentro suena el capacho, afuera bate la lluvia. Vena en corazón de cedro, el bordón, mala ternura. No lejos asoma el río, pecho de sabana sucia. Más allá, coros errantes, ventarrón de negra furia. Y mientras teje el joropo, bandoleras amarguras, el rayo a la palma sola le tira señeras puntas.

Súbito, un hombre en la puerta. Indio de grave postura. Ojos negro, pelo negro. Frente de cálida arruga. Pelo de guama luciente que con el candil relumbra. Un golpe de viento guapo le pone a volar la blusa. Y se le ve gema y medio de puñal en la cintura. Entra callado y se apuesta para el lado de la música. ¡Oiga, vale, ese es el diablo! La voz por la sala cruza. Mírenlo como llegó, con tanto barrial y lluvia. Planchada y seca la ropa, sin cobija y sin montura. Dicen que pasó temprano como quien viene de Nutrias, con un oscuro bonguero por el paso de las brujas. Florentino está silbando sones de añeja bravura y su diestra echa a volar ansias que pisa la zurda. Cuando el indio pico de oro con su canto lo saluda. Nos fuimos todos alrededor de los cantadores. Las maracas sonaban desesperadamente entre las manos del indio, que dejó correr los compases y empezó el contrapunteo.

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7: Es la hora 8, 10 minutos.
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0: después, o sea, todo el mundo podía cantar el himno nacional amarillo. Pero hoy queremos que ustedes nos acompañen a cantar esto que para nosotros es tan significativo y que no precisa anunciarlo, o sea que el que tenga ganas, que la cante.
1: Levanten ustedes, que somos 10 tipos.

En el Cairo se compra café. En el San Cono, jugos y cartuchos de gas. En verde y amarelo, arroz, feijoada y serenatas de amor. Del lado uruguayo, los fideos son mejores. Y mientras cortan y pesan quesos, fiambres y dulces, charlamos del pago con mis paisanos de la Granja Colonia. El lunes de carnaval hierve de gente el Chuy. Y si no estuviéramos tan vaquianos en precios y almacenes, nos comeríamos hasta la nochecita para comprar 3 o 4 pavadas. Al acercarse el mediodía, el calor aprieta y los turistas se ponen sombreros y aguas frías en la panza. Con un par de recetas en la memoria, recetas para las almejas de la barra y los berberechos de la Angostura, dejamos la frontera que a 30 y pico de grados de calor va fermentando tejes y manejes entre buenos y malos. En la coronilla cargamos agua potable y seguimos. En la Laguna Negra levantamos el pan casero y seguimos. En la capatacía del parque conseguimos hielo y leche y seguimos. Y en la Playa Grande, al fondo, bajo el último eucaliptus, se levanta la carpa, se amaca la hamaca, se estea el fogón. Ollas, sartenes, sogas, faroles cuelgan de los árboles. El calor aprieta más y se hace insoportable. Hablamos con nostalgia de los argentinos que se fueron temprano en la mañana. La Negra, Lucía y Paula acaban de tomar el ómnibus de la 1:30 hacia Montevideo. Los gurises juegan con una escoba. Hay gente nueva. Hay mucha gente nueva que incluso no ha terminado de armar campamento. De los viejos que son gente que acampó hace 15 días, solo quedan el groncho y familia. Un muchacho del gremio de la bebida, al lado de los baños, y unos pocos más. Una barra grande que cantó toda la noche sigue al pie del cañón, sin aflojar un cachito. La gente está contenta, la gente está flojita. Está de vacaciones en uno de los campamentos más hermosos, Santa Teresa. El tiempo corre. Ya son como las 3. Insisto en que se apuren para ir a la playa antes de que llueva. Entre los árboles se arrima la tormenta. Hay que meterle porque se viene el agua, digo yo, pero no es el agua. Los gurises buscan los gorros, mi mujer remolonea y yo me siento un poco mal por el calor y me pongo pesado, insisto, con ella a la playa. De repente, Juan Pedro y Juan Ramón, los hijos de Lima, un empleado del parque, me dicen desde unos 10 metros de distancia: se prendió fuego la capatacía, dice papá que desarmen despacio y que vayan cargando los autos

Yo no creo. No creo y pregunto y me repite de mi mujer que... ¿Qué? Y los botijas siguen con la escoba. Aviso, enseguida aviso a un par de vecinos y en un momento se acaba la alegría. Algunos toman mate quietos, pensativos, impávidos, atónitos. Otros se apuran, se suben y se van. Una señora frena de golpe y ofrece sacar a los botijas. Los miramos. La escoba es el mundo. Le decimos que no, que gracias. Y se va. A la vista nadie desarma. Todos se van, menos los que están tomando mate, los que no creen. La tormenta ahora es amarilla y gris y negra. Se oyen gritos de ¡vamos, vamos, vamos rápido! Pasan los autos y dicen que no hay paso. Hay gente llorando en la calle. Una tristeza casi pánico empieza a moverse a 30 o 40 metros. Se escuchan voces de miedo. El calor es cada vez más insoportable. El incendio no se ve, pero se oye masticando el monte. El humo es el cielo. Guille y Antolín pelean por la escoba. Cerca de las 5, con todo cargado, sin agua y llenos de dudas, decidimos. Ella con los gurises, por la playa, cerca del agua. Cuidado con las víboras, sin pararse. Hay que pasar el Cerro Rivero. No se demore. Cuídelos y cuídese. Nos vemos en la casa de los amigos de Punta del Diablo. Yo intentaré cruzar, salir con el auto y el campamento arriba. Cuídate, Sabi. Tranquila. Recién pasó un milico y dijo que todavía hay paso. Si hay peligro, corre para la playa. Sudamos. Nos besamos y... Váyase con las botijas que yo me voy después. No te quedes. No demore, chao. Suerte, por favor. Vaya por la orilla del agua. Si se queda el auto, andate, corre para la playa. Cuidado con las víboras. Arranqué solo. Atrás se me pegó un coche celeste. Eran como las 5 de la tarde. Algunos todavía tomaban mate, quietos, no podían creer. Otros corrían, estaban asustados. Los campamentos enteros pintaban el monte. Un par de milicos nos desvió a una huella de tierra a la izquierda. Yo no conocía. Entré primero y el celeste con otro atrás y otro más y otro, una caravana. Era monte espeso, pero el camino no era malo. Por lo menos no había arena. Los coches en segunda, para no facilitar, roncaban. Intuitivamente, al pisar el asfalto, doblé a la derecha y salimos al portón de la Playa Grande. Subimos el repecho y fue... Y fue horrible. Todo ardía rabiosamente. El monte entero, como de papel, ardía y crepitaba. Se quemaba y lloraba. Una casa esperaba su ejecución a pocos metros del incendio. 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
1: Es la hora 8:32.
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9: Bueno, hay una milonga que no es de ambiente campesino, sino que en aquello de tratar de aprender a tocar la guitarra, uno encuentra que en tonos mayores se puede fabricar milonga y que la milonga sale gallarda, sale agresiva, tiene otra cosa. Y entonces esta milonga es en tono mayor y resultó que se parece a las milongas de la orilla, a las milongas ciudadanas. Es una milonga mía y se llama Milonga de Ojos Dorados.

Cuando repetimos las palabras hágase la luz y la luz se hizo, todo parece perfecto, porque la luz está ahí, sin vuelta de hoja. Todas las mañanas tempranito sale el sol y damos gracias a Dios por esta obra tan, tan, tan grandiosa, la luz. Los pájaros abandonan los nidos tímidamente. Los animales salvajes se escurren de sus cuevas. Los peces suben y arriman. Los hombres abren puertas y ventanas. Los gallos cantan. Al amanecer, el mundo despierta y sonríe. Pero si vamos al fondo del asunto, al fondo mismo del asunto, tenemos que reconocer que el invierno a Dios le salió a media campana. Esas 12 horas de tinieblas, por más que le pongamos música, copas y caricias, por más que las adornemos con poesías, sueños y candombes, esas 12 horas no dejan de ser la parte oscura de la luz. Pero bueno, después de todo no está mal, porque al fin y al cabo fue en el primer día. A diferencia de Dios, los hombres tenemos muchos primeros días en la vida. En cada oficio que empezamos, tenemos que pasar por ese momento de terror que luego, a la distancia, parece absurdo, pero sin el cual no tendríamos posibilidades de ponerle huevos a la cosa, apretar los dientes, exprimir el membrillo y arrancar a caminar.

Me acuerdo que el 19 de junio del año 67 entré al Teatro Odeón para participar en un festival beat y de protesta, decía el cartel. Pero entre nosotros era simplemente un concurso de cantores. Por primera vez cantaría en Montevideo, en un teatro, con público sentado, en silencio, pagando entrada, atento, sin mostrador, en la oscuridad, desconocido. Yo tenía, creo que 23 años, poca ropa, la guitarra prestada y me faltaba calcio. Lo único que me sobraba era miedo, mucho, pero mucho miedo. Mis viejos habían venido desde Juan Lacase para verme. Ah, mi viejo, en un teatro y de botines, lo que habrá sufrido, pobrecito. Era un milagro. Dos hermanos y algunos amigos se animaron a entrar cuando las luces se apagaron. Yo sabía eso. Y me apreté, pero me apreté tanto que se me secó la garganta, me quedé ronco, se me agarrotaron los dedos y no podía tocar ni recordar la letra de la dichosa chamarrita aquella que había cantado cientos y cientos de veces. Bueno, al final todo pasó. Yo no gané el concurso, por supuesto, pero sí gané. Gané porque elegí cantar para siempre.

El gorrión Pérez Uría, amigo mío de Colonia, llegó de Holanda donde habíamos vivido y tenía que empezar a trabajar. Era un hombre de radio, como se dice, con muchos años en la locución uruguaya y no pocos en Radio Nederland. Pero igual, no encontraba trabajo, no encontraba espacio a su retorno. Bueno, me invitó para hacer un programa y, como era amigo mío y yo era amigo de él, le dije que sí. Esas cosas de la amistad. Él se encargaría de todo lo demás y yo solamente de la música. Pero, ¿qué era todo lo demás? ¿Y qué era solamente la música? Divagamos como locos, tirándonos ideas brillantes durante 2 o 3 meses. Tenía que ser un programa fuera de serie, totalmente diferente, el mejor de todo. Claro, nos habíamos parado en los pedales. Por fin conseguimos 4 horas por semana en el Sodre. Y el 21 de diciembre del año 86, a las 10 en punto de la mañana, se abrieron los micrófonos de CX26 y el gorrión habló con soltura, suficiencia, tono radial, polenta. Yo solamente pude decir: perdonen, muchachos, pero no sé nada de esto. Al poco tiempo el gorrión se fue a trabajar a Buenos Aires con el Nene Morales y me quedé solo hasta el día de hoy con esta apasionante aventura. Y ahora qué digo hoy. Hoy es la primera vez o el primer día que se publica un artículo hecho con mis manos. Hoy es otra primera vez en mi vida, con inseguridades, pudores y temores, con amigos que me dicen: vamos, Ava, todavía. Y tal vez estas pocas palabras sean el comienzo de otra larga aventura. Y mientras dejo estos pensamientos temblorosos, se me va presentando una duda.

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6: Es la hora 9:06.

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6: Es la hora 10, un minuto.
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8: Advertencia. 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Ya. No tenemos más nada que advertir en esta advertencia. Disfruten. Gracias. Vamos.

Y es una alegría volver a retomar el aire a través de Radio Tacuabé en tacuaberradio.bo.uy y también a través de las emisoras amigas que nos aterrizan en diferentes territorios. Fue un receso técnico obligatorio. Porque tras la última emisión en vivo que realizáramos el pasado 1 de mayo, el corazón de Originaria Medios, que me gustaría anecdotear en torno a ella, si me permiten la licencia, murió, murió. Ya venía en franca decadencia la máquina que sostenía, digamos, la producción y la emisión de Tacuabé Radio y todo lo que hacíamos tanto para el espacio de comunicación como para las organizaciones en las que participábamos, y dejó de funcionar. Y me gustaría mucho hablar en torno a esa máquina que nos acompañó, porque vino a suplir otra muerte súbita de una máquina que le entró un virus que acabó simultáneamente en el mismo día con el celular y con la computadora. Y un vecino de acá de la zona técnico me la vendió a tan solo 6 mil pesos, esto es en dólares, $150, 6 gigas de RAM apenas. Tenía esta máquina y con eso logramos hacer maravillas. Maravillas que nos permitieron hacer emisiones en vivo, todo tipo de gráficos, publicaciones, videos, etcétera. Algo que para quienes se dedican a la realización de este tipo de materiales saben que arrancamos con una base muy, muy elemental. Muy elemental. Pero también nos trae a colación un grande del sonido, un grande de los estudios de grabación de música de nuestro país. Un

grande de la música popular uruguaya, dejó grandes registros como Mauricio Trovo, también gran tecladista, gran músico. Y él trabajaba también con aparatejos viejos, y me acuerdo una vez que nos dijo, bueno, si yo salgo desde acá, desde Maldonado a Montevideo, en un auto del año, y bueno, voy a llegar más rápido que en uno de los 90, pero voy a llegar, voy a llegar. Y nosotros estábamos llegando a mantener un espacio de comunicación con un elemento extremadamente básico y me atrevería a decir rudimentario. Y por eso, y eso también de alguna manera, no es que uno se escude, sino que se puede, se puede, se puede. Y esa es una, se lo queremos dedicar particularmente a Peter Thiel, que vamos a entrarle en este periodo también a alguno de los, digamos, de los preceptos, del pensamiento que se le quiere imponer a esta humanidad, con la cual estamos en absoluto desacuerdo, y continuar demostrando que la resistencia se sostiene y crece y nace y no necesita ni grandes capitales, no se necesita necesariamente la inversión estatal. No estamos recibiendo dinero de partidos políticos, no estamos recibiendo dinero de la cooperación internacional y seguimos acá. Y aún así, y en algún momento lo vamos a dejar para editorializar, nos han, digamos, acribillado a etiquetas. Pero bueno. Toda esta anécdota para comentarles, por un lado, que estamos en el aire, estamos nuevamente produciendo contenido, vamos a ir día tras día sumando nuevos elementos a esta emisión que se mantiene 24 horas, 7 días de la semana, los 365 días del año, superando incluso este receso que tuvimos, que es Tacuabé Radio, que además, estamos iniciando un sexto año de emisiones. 6 años no es poco, pero como si esto fuera poco, en lo que refiere a la actividad personal, la radio es algo que nos acompaña, y particularmente la radio comunitaria, la radio popular es algo que nos acompaña prácticamente desde nuestra adolescencia, o jóvenes, pero éramos jóvenes, muy adolescentes, adolecíamos de mucha cosa. Desde la ruralidad canaria y ahora desde la costa de Canelones seguimos haciendo radio comunitaria y popular, reiniciando un ciclo, siendo y reexistiendo desde nuestra raíz.

Y en este reinicio de ciclo, siendo y reexistiendo desde la radio también, por supuesto, y no solamente, pero es una tarea que nos acompaña persistentemente, tenemos por supuesto que agradecer y saludar a la, digamos que inmejorable voluntad de los compañeros y compañeras, tanto de Radio Horizonte en el 106.3 de FM de Paysandú, que nos hacen el aguante, con quienes además estamos en alguna otra tarea concreta que ya va a resonar en nuestras emisoras, como es el proyecto de Hijas del Sur, con los compañeros y compañeras de La Candela FM. Ya entra dentro de lo mitológico de la radio comunitaria de Uruguay, en Tacuarembó, 105.3 FM. Y por supuesto, también agradecer a Christopher, a Gago, que hacen la magia por allá por Cerro Largo, en Melo, La Bruja FM 89.9. Acá en el departamento de Canelones, a Suárez FM 95.1, al Cañón, que está siempre ahí, al pie del cañón, pero el cañón radiofónico. Y a Espica, a Marcos, un saludo también a Dante y a los demás compañeros de Espica y del Galpón ahí, Carlos Alfredo, en Santa Lucía. Este año estuvimos por Santa Lucía, visitamos algunas experiencias, algunas organizaciones sociales de ahí, de Santa Lucía. Bueno, estuvimos también en el centro hospitalario de Santa Lucía, de referencia, para ahí, para la zona. En algún momento podemos compartir algo de esto también. Así que a Espica de Santa Lucía, un abrazo fraterno, por supuesto. Y de cada una de estas emisoras, Barriada, nos estábamos olvidando de la ciudad de quien nos aterriza, en la ciudad de Montevideo también. Le enviamos un abrazo fraterno nuevamente a los realizadores, las realizadoras, a las que sostienen estos medios, pero también a todos y todas las que están en esos radioreceptores, escuchando a través de FM en las diferentes frecuencias, en los diferentes pueblos, y también quienes están en las páginas web de muchas de estas emisoras, escuchándolo, vaya a saber desde dónde. Cualquier paraje de estos departamentos, o incluso en cualquier paraje del país, de nuestra Via Yala, de nuestra América o del mundo. Sí, efectivamente así está

la radio hoy día. Y no da para anecdotear mucho, pero las primeras emisiones de radio que hicimos independientes, autónomas, comunitarias, populares, usamos unos pequeños transmisores de un watt de potencia, que eran unos viejos transmisores de barco que habían sido ahí como refaccionados para que ingresara dentro de la frecuencia de la FM, que en aquel momento hacía el viejo Cibor de Montevideo. Y que rendían en unas latitas que rendían un montón, ¿no? Por hablar entre aquello que quizás con un watt nos daban un montón de kilómetros a la redonda porque no existía la saturación del dial que hay ahora, pero que también tenía sus bemoles, ¿no? No era fácil a veces de algunos lugares sintonizar y escuchar la radio en aquel momento también a veces era como una labor, si se quiere, militante. Hoy cambió la tecnología, cambió la técnica, están los medios, las redes, están estos sistemas de streameo de radio, posibilidad de mayor labor colaborativa también entre medios y facilitación de mayor facilidad para la comunicación también entre, digamos, con los entrevistados, con los invitados, con los que escuchan y las que escuchan. Y bueno, nos gustaría mucho volver a dinamizar todo ese engranaje para adentrarnos en un nuevo año de comunicación, ¿no? En un nuevo ciclo. Y reafirmar en todo momento este aspecto que es bien importante. Hoy mencionábamos precisamente a Peter Thiel, que vuelvo con el mismo personaje para contrastar con parafraseando un poco a los cristianos, con el anticristo de la actualidad, ¿no? El pensamiento más peligroso para la humanidad que se avecina y que por supuesto tenemos toda la confianza y la fe de que vamos a y metemos energía y ganas para que reencontrarnos en las mejores humanidades. Los tipos no se pueden explicar cómo tantos de nosotros y nosotras hacemos estas tareas sin plata, ¿no? Como sin recurso, como parece que sale de la magia del espíritu humano y de la capacidad de los pueblos de mantenerse comunicado a través de cualquier medio y sostener viva la llama de la libertad de expresión. En eso andamos. Un abrazo fraterno a todos y todas las que sostienen medios de comunicación comunitario en Uruguay y en el mundo, en este mundo tan interconectado y tan incomunicado a la vez. Y también, por supuesto, a todos y todas ustedes que prestan ese oído, ese tiempo, escucha, y también que muchas veces pueden disfrutar con nosotros de las músicas, de los contenidos, y poder intercambiar y construir y reconstruirnos como humanidades. Entre educándonos. Más o menos por ahí. Los dejo con una música más y ya nos metimos de una en los contenidos.

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contenidos de esta edición, esta la revista, la auténtica revista radiofónica, quieto un poco, a veces media reiterativa, por ahí nos ha gustado un poco el molde, pero vamos a intentar romperlo en este ciclo. ¿Qué tenemos para este programa? Bueno, tenemos temas serios y agradecemos también el receso porque no tuvimos que tocar alguna situación planetaria que estuvieron jodidas y siguen jodidas, ¿no? Pero bueno, vamos a cambiar el tono, seguimos en cuestiones graves, tal el caso de lo que continúa sucediendo en Bolivia después de la heroica huelga de casi 2 meses y ante un estado de excepción, más que entre comillas, entre alambre de púa humanitario, que está violentando todo derecho y particularmente de nuestros hermanos y hermanas indígenas, campesinas y campesinos de Bolivia. Entonces Bolivia es tema, por supuesto que también Venezuela, tras la catástrofe del doble terremoto que en 40 minutos derrumbó miles de edificios. Incalculable lo humano perdido. Y está, por supuesto que los cálculos económicos siempre los hacen, ¿no? Van por los 6.700 millones de dólares. Pero no pasa por eso. Vamos a estar hablando con Pedro Sazón, cónsul de Venezuela, que también nos da un panorama de situación

y una posibilidad de apoyar, de ayudar, de hacer algo. ¿No? En esto de veo la noticia, no caer en la desesperanza, la tristeza, la angustia, meterle, hacer algo. ¿Querés hacer algo? Podés. Por Venezuela en este caso. A los hermanos y hermanas de Venezuela, ahí quedan también abierto un canal de reencuentro, de comunicación y de búsqueda ahí de apoyar en lo que se pueda. Temas nacionales, por supuesto que, y si, continuando con la temática indígena, los pueblos indígenas de acá, de la banda oriental del Uruguay, venimos dando algún paso ahí con la bancada de senadores hacia una posible ley de reconocimiento. Que lo mínimo, el piso que se está pidiendo, pero hay tema para rato ahí. Hay tema para rato con esto y vamos a darnos la oportunidad también, a su vez, de conocer otras comunidades, otros grupos, otras sentires y pensares de nuestro hermano y hermana en todo el territorio. Hoy, por suerte, autoidentificado, al menos hay unos 200.000 personas y quedamos bien por debajo de la realidad. Y de esos cientos de miles de personas, hay hermanos y hermanas que a mí no me cabe ninguna duda que no se trata de una descendencia, de una autoidentificación, sino que además viven o vivimos con formas vinculadas con lo indígena y algunos como indígenas. Punto. Y ante la negación histórica del Estado, bueno, algún paso vamos a dar y vamos a ver que está dispuesto a aflojar el Estado, que por cierto que siempre es poco, siempre es nada, o es muy magro muchas veces. Ahí. Tenemos tema. Ese tema está. Cuestión ambiental, territorial, por supuesto. Y nos vamos a situar en el departamento de Canelón en un principio. Por supuesto, en departamento de Canelones, la Dirección de Gestión Ambiental presentó en la localidad de Atlántida, en Dínamo, propuestas ahí, 8 propuestas para este próximo periodo, entre los cuales está alguno de los temas que son persistentes aquí, como puede ser el tema Laguna del Cine, desembocadura del Yacyrí, que es un río importante. Laguna del Cine es, bueno, río importante. Yacyrí es río de la luna, le llaman Arroyo Solís Chico. Laguna del Cisne, fuente de agua potable de aquí, de la costa de Canelones, al sur de Uruguay. Y el contraste entre lo que plantean las autoridades y un poco las voces de compañeros de 2, 3 organizaciones diferentes de las que estuvieron presentes multitudinariamente, hay que decirlo, en Dínamo, con una multiplicidad de reivindicaciones y de reclamos y de pedidos. Que bueno, va a haber oportunidad de escucharlo. Y por supuesto, tenemos el tema de lo que viene sucediendo en Paysandú, pero también atado con Empalme Olmos, que están siendo ejemplo en este momento. Miles de firmas en Paysandú, perdón, aquí en Empalme, contra la instalación de HIF Global en el departamento. Casi 2.000 firmas aquí en Empalme Olmos para tratar de plebiscitar la planta de revalorización de residuos. En medio del proceso de estas 2 juntadas de firmas, ya concretizadas prácticamente la recolección de las mismas, la Corte Electoral realiza un cambio en el cual ahora exigen la huella digital. Empalme Olmo logró resolverlo casi inmediatamente de una manera, pero que da ejemplo de democracia, ¿no? Y bueno, y Paysandú, por supuesto, que continúa reclamando. Vamos a escuchar a Leonardo Bellassi. Estamos ahí en deuda con Empalme Olmos, pero ya lo vamos a concretar para hablar con el compañero.

Ledesma, el vecino Ledesma de Empalme Olmos. Y es muy loco, ¿no? En un estado que se jacta de 40 años de democracia, que justo en este momento vos trabes dos iniciativas, pero súper importantes, ¿no? Con una nueva regla que dice que tenías que imprimir la huella digital. No que a mí me parece bárbaro la huella digital, sobre todo, y si permite validar firmas. Porque hay que ver que la gente con las décadas va cambiando la firma, suceden errores, las personas adultas también, pero si dejaste la huella, está la huella, ¿no? Que valga la huella, si quieren huella ahora. Ahora estas iniciativas anteriores a la ley deberían considerarse como se venía trabajando antes. Porque no parece. Esto no es casual. O sea, no lo percibimos como una casualidad de los cambios de reglamentación. No, no. Acá trabaste dos iniciativas ciudadanas que juntaron miles de firmas para plebiscitar a niveles local iniciativas que. Proyectos, posibles proyectos que van a impactar en sus territorios y lo trancaste. Eso no es democracia. A mí que me disculpen los defensores, los opositores acérrimos a las autocracias, pero a mí por ahí no me suena la democracia, sobre todo si capaz que ojalá me equivoque y mañana la Corte Electoral diga, no, no, esta gente que ya venía juntando firmas, que se recorrió en todo el departamento, que se plantaron todos los días, verano e invierno, para juntarte las 6.000 firmas para plebiscitar lo que quiero hacer en nuestra ciudad, si quiero o no este proyecto en la ciudad, juega. Estos vecinos ya venían trabajando en esto. Los vecinos de Palme Olmos ya venían juntando en esto. No, para ellos no puede correr la regla. ¿Hay algún otro más que esté juntando firmas, que ya tenga por lo menos más de 1.000? Bueno, estas pequeñas acciones o grandes acciones que pasan desapercibidas a la multitud. Nosotros estamos conscientes, ¿no? ¿Es democracia o no democracia? ¿O dónde voy recortando las democracias? Según cómo nos venga en gana o en necesidad. Bueno, no venimos de ahí. No venimos de ahí, no somos defensores de esos procedimientos. Bueno, está. Estos son los contenidos que tenemos para esta edición. Recordar que en Taco de Radio va de a 3 horas o más, sigue ahí, resonando. La Bruja, jueves a las 10 de la mañana van las 3 horas completas, a las 10 de la mañana en Paysandú, este jueves las 3 horas completas, y en Tacuarembó a las 12 del mediodía va el programa completo, y después se reitera los sábados de tarde en Horizonte, y en Horizonte va a estar sonando en realidad en la mañana, a las 10 de la mañana, en martes, miércoles y jueves. Esperamos estar compartiendo contenidos desde un faro.

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Más allá de situaciones que se están dando a nivel planetario, con particularidades en diferentes regiones del mundo, más allá de los distractores mundiales que nos llevan y nos secuestran la atención, tenemos que arrancar esta temporada, este ciclo, situándonos en Venezuela.

y también en un porvenir de trabajo, de solidaridad de base y multinacional, con la mirada puesta en este, en las consecuencias que trajo este doble sismo. Y desde acá, desde este rincón, desde este humilde medio de comunicación, queríamos también de alguna forma compartir y también convocar y congregar a quienes pudiéramos apoyar de alguna manera al pueblo venezolano. Y por eso en esta edición, en este reinicio de Tacuabé Radio y a través de Tacuabé Radio del Faro Sur, también invitamos a Pedro Sazón, con quien ya tuvimos oportunidades de intercambiar en lo que va del año por otras situaciones potentes que le tocó vivir al pueblo venezolano, como fue el secuestro de su presidente Nicolás Maduro. Hoy es este tema, esta tragedia, que no queremos repasar en cifras, las imágenes ya circulan y continuarán circulando, y las historias también

de esa lucha por la vida es que lo vamos a llevar a través de la voz de Pedro Sazón, entonces cónsul de Venezuela, y convocarte también y convocarnos a ver cómo podemos ser parte de esta restauración, reconstrucción, cómo colaboramos con la resistencia

0: Hemos convocado en esta oportunidad al cónsul de Venezuela en nuestro país, que ya habíamos tenido la oportunidad este año también por una situación bastante compleja vivida en Venezuela con el secuestro de su presidente. Estamos en esta oportunidad nuevamente con Pedro Sassone, agradeciéndote este tiempo en un momento tan complicado para Venezuela. ¿Cómo estamos, Pedro? Buenas noches.
1: Bueno, buenas noches y gracias por permitirnos comunicarnos en estos momentos tan, tan difíciles, complicados, imprevistos, una tragedia.
0: Algo de dimensiones que no teníamos registrado en América hacía bastante tiempo, ¿verdad?
1: Sí, pues los técnicos están sorprendidos de la forma como sucedió el dos movimientos, dos terremotos de manera simultánea. Esos son fenómenos que no se dan regularmente. Por lo regular, lo que viene es cuando un movimiento telúrico fuerte, terremoto, y luego vienen las repeticiones secuenciales, las réplicas. En este caso no, en este caso fueron dos terremotos simultáneos, entonces con una capacidad destructiva tremenda, pues.
0: Bueno, y lamentablemente las cifras en todos los sentidos continúan disparándose también.
1: Sí, se sigue lamentablemente cuantificando pérdidas humanas. Las últimas cifras, estamos hablando de 2.200, o sea, fallecidos, pues.
0: Y un importante.
1: Entonces, bueno.
0: Un importante número de
1: Aló.
0: desaparecidos también.
1: Y desaparecidos, bueno, están todavía en proceso de recuperación. Es una cosa milagrosa, porque hasta el día de ayer o el día de hoy en la mañana han recuperado personas vivas, pues, en medio de los escombros, pues.
0: Nosotros sabemos de alguna manera que tú estás acá. Imagino que además de esta alta responsabilidad emocionalmente y afectivamente para con el pueblo de Venezuela, preguntarte un poco cómo percibís vos o qué información recibís en torno a las posibilidades que está desplegando. No solamente la solidaridad que surge natural en estas situaciones como pueblo, sino también a partir de lo estatal, digamos, en un país bastante asediado como Venezuela, digamos, desde lo económico.
1: Sí, bueno, en medio de las circunstancias, porque tú sabes que nosotros somos consulados, sección consular, no somos embajada. Eso es una limitante desde el punto de vista institucional, pero en esas limitaciones hemos venido actuando. En este caso se ha dado una cosa fantástica, porque a partir de las circunstancias nosotros convocamos a la comunidad de venezolanos, a la comunidad de uruguayos, y la llegada ha sido una cosa fantástica, porque la incorporación del número de personas, los voluntarios, miles de personas asistiendo, enviando material, llegando materiales de solidaridad. Estamos hablando de unas metas que deben estar alrededor de unas 60 toneladas de insumos médicos, de agua, de medicina, de todo tipo, de leche. Han llegado como 7 o 8 toneladas. Entonces, bueno, y ya estamos organizando. Entonces, hay un elemento importante, que hemos logrado la unidad.

0: agenda de diálogo, una agenda de acuerdos en función del país. Entonces, bueno, eso nos tiene de verdad muy, muy estimulados por la experiencia que estamos obteniendo, ¿no? Entonces, y esto nos va a permitir que Uruguay sea un puntal importante de la participación para la solidaridad, porque se está dando solidaridad de verdad a nivel mundial, pero en este caso del Uruguay se está dando una cosa fenomenal, es que la participación de la sociedad civil, de las organizaciones, para el proceso de la solidaridad con Venezuela, pues.
1: Bueno, ¿y cómo se manifiesta? ¿Cómo nos ponemos en contacto también? ¿De qué manera podríamos ayudar cualquiera que en este momento pueda estar sintonizando la emisora, desde un vecino a un trabajador, a alguien que está vinculado con un sindicato, con una organización social, con el Estado?
0: Sí, nosotros en nuestro Instagram está el listado de cuáles son las prioridades. Las prioridades están sobre todo en el área de los insumos médicos, pues. No estamos pidiendo ni comida ni ropa, sino insumos médicos, todo alrededor de insumos médicos, de medicina, desde suero, desde utensilios médicos, sillas, ayudas técnicas, sillas de ruedas, y todo lo que tenga que ver con la salud. Ahí estamos trabajando. Entonces, ¿qué se ha dado? Que las diferentes, muchas organizaciones, y hay una cosa, un fenómeno que se está dando en estos 2 últimos días, es que las empresas están enviando directamente, compran sus cosas de su misma producción, la están enviando, la gente recoge su plata, compra y lo hace llegar a la embajada, pues. Ese es un poco el fenómeno desde el punto de vista de la coordinación de manera voluntaria, porque bueno, son 2.000, 3.000 voluntarios que han estado participando en cada una de estas jornadas. Pues entonces eso, ¿verdad?, nos tiene muy, muy, en medio de las circunstancias, muy optimistas desde el punto de vista de la ayuda mundial para la recuperación de Venezuela. No va a ser fácil. Indudablemente que no va a ser fácil, viene ahora una fase muy dura, muy dura. Primero el dolor de la familia, pues, el dolor de los niños, y luego el dolor de haber perdido su vivienda y no tener nada. Pues entonces, bueno, nos toca ahora, en medio de estas circunstancias políticas, que no es una cosa cualquier circunstancia, porque el presidente sigue secuestrado. Entonces, bueno, Venezuela es un país presionado por los Estados Unidos. Entonces, bueno, en estas circunstancias tienes que salir adelante, tienes que producir la unidad. Entonces, por eso es que es una circunstancia para aprender en la humildad, de aprender en la oración y aprender a relacionarnos, a respetarnos, a construir un espacio de diálogo. Porque de esa forma es la única forma de recuperar el país. Las secuelas van a ser muy fuertes. Es decir, cuando tú hablas de 44 edificios caídos en toda una misma área de trabajo, estás hablando de un impacto directo de la familia, pues. Y el dolor, pues, y el dolor y el miedo, porque es que cada vez que producen las réplicas se han venido repitiendo de manera secuencial. Desde hoy, hace 8 días de la tragedia. Entonces, bueno, nos encuentra Venezuela, se ha enfrentado circunstancias. Y hemos tenido 26 años enfrentando circunstancias, pero en esta magnitud y en esta coincidencia en lo político del secuestro de un presidente y lo que tiene que ver con la tragedia humana de un fenómeno natural, ambas se suman. Entonces, estás hablando de un contexto muy complejo, pero el país está, ahí está el país está saliendo, el país está recuperando, recuperamos las vías, recuperamos los servicios. Entonces, bueno, las clases siguen suspendidas, por eso es que esta etapa de reconstrucción, que se puede decir que empieza, todavía no ha terminado la fase de ver la magnitud de la pérdida, porque todavía no tenemos cifras de la magnitud, por ejemplo, la pérdida de pérdidas de vidas humanas, de heridos, de niños solos. Entonces, bueno, para luego pensar en lo físico.

0: Entonces, para eso, Venezuela decretó a partir de hoy el día de duelo nacional, pues. 7 días de duelo nacional a partir de la noche del día de hoy.
1: Pero esta circunstancia trágica que además se desencadena también en un día muy muy muy significativo para la historia de Venezuela, además en un año, digamos, donde más que nunca se sintió y se quedó claro digamos, esa garra, digamos, del imperialismo ahí en el Caribe. Y la verdad es que ¿cómo sienten ustedes también el riesgo de esa pérdida de independencia y en estas circunstancias también de que aumenta en cierta medida una debilidad, y además con esa fortaleza que hablas tú del reencuentro del pueblo y la solidaridad?
0: Sí, bueno, hay que esto está ahí en la lucha, por ejemplo, en la lucha de la en medio de todas las circunstancias, no es la gran búsqueda, pues, cómo preserva la independencia y la soberanía, pues. Entonces tienes que recuperar el país, tienes que recuperar el dolor en medio de las circunstancias, la necesidad de preservar la independencia y la soberanía. Es decir, es una cosa complicada, muy complicada, porque es que te colocas débil. Ahora va a haber una debilidad económica más de las sumadas de un bloqueado, porque Venezuela sigue siendo bloqueado. Venezuela sigue estando bloqueada. Entonces, es duro, es muy duro, es muy duro. Y ahí va a tener que ver con la fortaleza del modelo político venezolano, el fortaleza de la conciencia venezolana y la fortaleza de los valores de Venezuela, pues. Ahora, en estas circunstancias hay que construir un espacio de consenso, pues, y de diálogo. Y de ojalá pudiésemos llegar a las circunstancias de que todos los actores políticos entiendan que las cosas hay que hacerlas en soberanía e independencia, que las cosas hay que hacerlas en el respeto de la democracia y las reglas de juego, pues. Entonces, y en la valoración de la existencia del otro, pues. Ahí está el movimiento, está el chavismo, están los opositores, están los que no se meten en política. Entonces, hay que valorar que existen como tal los diferentes sectores sociales y políticos. Entonces, el modelo tiene que profundizar el hecho de la coincidencia, la unidad dentro de la diversidad. Si algún lema ahorita nos da fuerza, es la unidad dentro de la diversidad. En este caso, la unidad para la vida, la unidad para reconstruir, la unidad para sumar capacidades dentro de la diversidad. Y hay que entender y saber, y ojalá todos los actores políticos entiendan que es necesario convivir en la diversidad. No es la negación del otro, no es que yo me hago la alianza con los Estados Unidos para pisotear el otro, no, porque esto existe como tal, el chavismo existe, así como existe la oposición, pues. Entonces, bueno, esas son las dinámicas que hoy nos tienen planteadas. No hay forma de reconstruir el país si no hay unidad. Y unidad en la paz, en la unidad en la convivencia, en términos políticos y en términos sociales. Es un gran reto, es una cosa de una inmensidad en la complejidad, bueno, que nos toca, y tenemos que aprender de ella y ponernos por encima de las circunstancias, pues. Ponernos por encima de las circunstancias, porque las circunstancias son muy complejas, muy delicadas, muy traumáticas. Es decir, estamos traumatizados por un fenómeno natural de esta envergadura. Entonces, en Venezuela sí había tenido fenómenos telúricos, pero en esta forma, en esta manera y esta intensidad no habíamos tenido en los últimos tiempos. Entonces, bueno, nosotros de verdad estamos muy agradecidos, le damos las gracias a todos los países, y una de las cosas en eso es la diversidad. Yo encuentro otros países que han ido con toda una estructura, que políticamente estamos en los extremos, pues. Pero están ahí en Venezuela. Llevaron sus técnicos, llevaron a su gente.

0: urgente para recuperar la vida en Venezuela. Es un aprendizaje y ese mismo mensaje la tenemos al interior del Uruguay desde el punto de vista del trabajo que nos toca hacer desde el consulado. Y de hecho, estamos muy agradecidos, la comunidad de venezolanos es muy agradecido también del apoyo que se va a concretar, el apoyo del gobierno del Uruguay, el envío de apoyo, y vamos a aprovechar las circunstancias para colocar los productos que hemos logrado recoger para que lleguen a Venezuela. Entonces, todo esto hay que asimilarlo en términos positivos, con mucha fortaleza, porque tenemos que encontrar fortalezas de donde no la tenemos para recuperar el país. Porque es que el impacto es tremendo, muy fuerte. Pero bueno, nos toca vivirla y lo vamos a vivir. Nuestro gobierno está organizando, reestructurando, convocando, y nosotros vamos por esa línea de trabajo en términos de las circunstancias que nos toca el servicio exterior en cada uno de los países.
1: Pedro Sazón, entonces, cónsul aquí en Uruguay de Venezuela. Me gustaría, bueno, agradecerte, por supuesto, decirte que le damos una relevancia y una trascendencia fundamental a este tema, más allá de otras distracciones que pueden haber a nivel mundial, digamos, y otros centros de interés que puedan tener las personas. Confiamos mucho también en que nuestro pueblo reconoce y abraza al pueblo venezolano, y eso además lo vivimos cotidianamente ya hoy. Y entonces me gustaría que pudiéramos reiterar, Pedro, lo más claramente que pudieras, cuál es la forma, cuál es el Instagram o el teléfono o la dirección, o de qué manera nos podemos acercar para consustanciarnos y poder apoyar directamente a esto.
0: Sí, la forma es una forma más, es muy práctica. Pues nosotros estamos trabajando de manera intensa, las puertas nuestras están abiertas, estamos en Rincón 745 en la embajada, en nuestro correo, nuestra forma también de pedir información tiene que ver con el consulado, sección consular Venezuela, entonces Benuy, perdón, esa es nuestra dirección, entonces muy sencillo, y la gente lo está haciendo de esa manera. De verdad, por ejemplo, hoy la intendencia, la intendencia de Rocha, por ejemplo, nos llamaron, nos acordamos. Bueno, y una cosa fantástica, y le doy las gracias adelantadas, porque el lunes se van a presentar con aproximadamente 12 toneladas de alimentos que ya lo anunciaron en cada una de las áreas, de arroz, 10 toneladas, perdón, de arroz, fideo, litros de agua, leche. Entonces, bueno, la intendencia, la coordinación de la intendencia también emitieron un comunicado excelente. La intendencia de acá de Montevideo ya envió la solidaridad con 2, 3, 4 toneladas de leche. Es decir, es como una fuerza que se ha replanteado y se ha planteado la solidaridad con Venezuela. Eso, verdad, nos tiene muy animados para las circunstancias y para el apoyo concreto en términos de Venezuela. Ahí vendrá en la etapa de recuperación física, iremos viendo cuáles son las prioridades, pero en estos momentos las prioridades tienen que ver con el área de salud, para fortalecer el sistema hospitalario, para fortalecer la emergencia y para fortalecer la recuperación física en términos de la vida de los sobrevivientes de esta tragedia.
1: Pedro, un abrazo fraterno y nos vamos a mantener en contacto.
0: Ok, muchas gracias a ti, te agradecemos, ¿verdad? Porque en estos momentos la comunicación y la información es vital. En términos positivos, no dejemos que, por ejemplo, que los comentarios de las redes que empiezan a decir cosas que están fuera de orden, no es ese momento, ¿verdad? Los mensajes tienen que ser mensajes afirmativos.

0: positivo, en solidaridad, de hermandad, de frente al dolor, la vida, el abrazo, la oración.
1: Vamos en eso.
0: Bueno, muchas gracias, hermano.
1: Vamos ahí, abrazo fraterno.

Recordamos entonces que hay un particular interés en insumos médicos, como decía Pedro Sazón, que podés apoyar a Venezuela a través de Instagram. Te podés comunicar con sección consular Ben Uy, sección consular.

celular, Ben de Venezuela, Uy, sección consular, Benuy, @gmail.com o en Montevideo, en Rincón, 745, esto la ciudad vieja. Y se está precisando, se continúa precisando, además de tu colaboración, lo que puedas acercar, aportar, lo que puedas organizar con tus compañeros de trabajo, con tus vecinos del barrio, con tu organización social, con... y en aquel lugar en el que puedas apoyar, también podés participar como voluntarios en la coordinación y en la logística, y esto es en la sección consular mismo, y hay turnos que van de 10 a 1 de la tarde, de 1 a 4 y de 4 a 7. Así que sección consular Benuy, @gmail.com o en Instagram sección consular Benuy, los detalles en la página web de Tacuabé Radio.

0: Dentro de los temas que queremos darle destaque en este reinicio de Faro Sur y de Tacuabé Radio también, es a la situación que se viene viviendo en el hermano pueblo de Bolivia, o de los hermanos pueblos de Bolivia, y para eso le damos la bienvenida y un agradecimiento también por el tiempo y la predisposición de Cecilio Ilazaca, hermano aymara, integrante además de los Ponchos Rojos de la zona de Achacachi, esto en la provincia de Umasuyus. Cualquier cosa tú me corriges. Bienvenido, Cecilio, muchas gracias.
1: Hermano Eduardo, pues un gusto saludar. Para mí es un placer pues compartir inquietudes desde la Bolivia provincial en pueblos en resistencia.
2: América es el largo camino de los indios. Ellos son estas cumbres y aquel valle. Esos montes callados perdidos en la niebla y aquel maizal dorado y el hueco entre las piedras y la piedra desierta.

0: están contemplando los indios. Desde todos los sitios nos están contemplando los indios.
1: Pues Bolivia está en la en tempestad, mostrando fuerza y resistencia y batalla cultural, ¿no? Después de que elegimos a un gobierno que electoralmente nos engañó, ya pues había que apostar por una derecha radical, el enemigo para enfrentar, ¿no? Se llevó las propuestas electorales de Edu Pueblo, ¿no? Todo nos robó, todo el plan de gobierno de Edu Pueblo, con la promoviendo el tema de los bonos, el tema de que jamás iba a acudir al préstamo internacional, que el combustible se iba a solucionar al día mismo, al siguiente día, y todo un engaño al pueblo boliviano. Pues este gobierno está obedeciendo al Fondo Monetario Internacional y va, bajo la condición de préstamo, llevar a un modelo neoliberal el Estado plurinacional. Está en la mira de llevar el Estado plurinacional a retroceder a la república colonial, colonizante, racista y discriminadora, ¿ya? Y no ha entendido la dimensionalidad de la nueva constitución política del Estado que ha sido aprobado por el soberano, casi el 70% de pueblos indígenas constituyentes, que ha dado un mandato constitucional en el cual el Estado de Derecho Social Comunitario ya es el orden imperativo para que pueda gobernar. Pero este gobierno solamente gobierna para ese élite del 10 al 5%, ¿no? Entonces, y olvidándose de la mayoría del pueblo, ya que da el mandato constitucional del Estado Plurinacional de Bolivia, reconociendo ya con prioridad al 70% de los pueblos, que somos las 36 nacionalidades, la categoría de nación. Yo soy de la nación aymara, ya existe la nación quechua, guaraní, tupi guaraní, lecos, etcétera. 36 formas de mirar el mundo. Por eso la constitución que tenemos nosotros es una constitución con cimiento de descolonización, con base emancipatoria de los pueblos. Y así es que nuestro hermano Morales, en los 14 años, ha demostrado al mundo, ya ha demostrado a los 5 continentes, y es, ¿no?, que se puede gobernar desde los pueblos, desde la indiada, se quiere llamar, desde los indígenas, desde los campesinos, obreros, mineros, desde la clase de a pie, se puede gobernar obedeciendo al pueblo. Entonces el golpe de Estado 2019, mediante Yanine Áñez, que se autoproclamó como presidenta, y luego llegó un traidor que es Luis Azcapotzalco, que le respaldamos, que era la garantía, pero traicionó a Evo Morales. ¿Y a quién abrió el camino ya a la derechización, el camino hacia la injerencia del imperio, ¿no? Ya inhabilitando y proscribiendo a nuestro hermano Evo Morales. Ya jurídicamente, ¿no?, lo que se llama la UFARE, inventaron falsas acusaciones, ya pactando con el órgano electoral, el Tribunal Constitucional y los legisladores, ¿no? Y pactando con los 4 órganos del Estado, gobernó Luis Azcapotzalco, quien ha abierto la puerta para que la derecha llegue y así poder congraciarse con ellos. Y pues hoy él está en la cárcel con detención preventiva sin sentencia, el expresidente Luis Arce Catacora, ¿no? Pero sabemos que va hasta 2, 3 años, ya tiene que, es un favor político, ¿no? Para después de 3 años saldrá, o 5 años saldrá, ¿no? En la cual prácticamente ha cometido muchos delitos, hechos de corrupción, el expresidente Luis Arce Catacora. Por lo tanto, aquí estamos con Rodrigo Paz, que ha sido electo el año pasado, y prácticamente el bono electoral ha proscrito, no nos han dejado participar como Evo Pueblo, ¿ya? Y por lo tanto, el pueblo ha tenido que volcarse por el menos malo de la derecha, quien fue Rodrigo Paz, con la garantía del ex, digo, del vicepresidente Edman Lara, capitán Edman Lara, que dio la garantía que era más popular, gracias al vicepresidente ganó, pero este presidente hoy la anuló al vicepresidente, la anuló en sus funciones. Prácticamente este vicepresidente es un funcionario más que no tiene poder de decisión. ¿Ya? Y entonces toda la estructura oligárquica, racista, neoliberal, hoy gobierna sin el gobierno. Está dando paso a la privatización ya con leyes anticonstitucionales, decretos supremos anticonstitucionales, ¿no?

0: Entonces, hoy ya tuvimos 53 días de paro, de demanda del pueblo en atención al tema del combustible, en atención de que se pueda abrogar las leyes que son inconstitucionales, pidiendo reactivación económica al tema del combustible, basura que ha dañado a miles de motores, obviamente ha levantado la subvención al combustible, ¿no? Por lo tanto, el costo de vida ha subido, pues no ha sido la solución, levantar la subvención, sino, mire, que se vino la gasolina basura, Está en el camino de privatización de yacimientos, de lo combustible, ¿no? Y ahora ha abierto que el dólar suba, El dólar cada día sube. Pues hoy vivimos en una crisis galopante Bolivia, sin gobernabilidad. Entonces es preocupante que estamos en un estado de excepción y aprovechando este estado de excepción está aprobando decretos supremos contra el pueblo, decretos supremos que realmente hacen daño al país, al pueblo en su mayoría. Entonces, el pueblo está vigilante, atrincherado ya en cuarentena, diríamos, porque en estado de excepción no podemos movilizar, no se puede bloquear. Están persiguiendo dirigentes, hay más de 500 detenidos, más de 20 muertos en este bloqueo, sino por no dar respuestas a las demandas, por mentir al pueblo. Por la corrupción galopante que vive, ¿no? El tema de las narcomaletas, el tema del narcotráfico, que me explica, ¿no? El tema del avión caído con billetes, que me expliquen, y muchos hechos de corrupción que me explican. Entonces, no tiene ni la capacidad para montar el modelo neoliberal todavía. Los tiene prácticamente ministros, viceministros, directores, todos sus cómplices no pueden gobernar ya. Entonces estamos en un estado de ingobernabilidad en Bolivia, mi estimado hermano.
1: Bueno, un poco retomando ahí, contarte que nosotros desde acá tratamos de seguir, por supuesto, la situación que se venía dando desde el momento de los bloqueos. Obviamente que es difícil encontrar información consistente, digamos, que llegue a la voz de los hermanos y hermanas. Monolíticamente los medios de comunicación planteaban una Bolivia, por supuesto, desestabilizada por sectores radicales vinculados con Evo Morales, Evo Morales vinculado con el narcotráfico, toda la matraca comunicacional a la que nos quieren mal acostumbrar, digamos. Y comprendimos todo el proceso, sabemos que ahora estamos en este, digamos, estado de excepción. Y además con esa profunda confianza, porque también representa, parafraseando un poco el programa, un faro, pero acotado a Bolivia también, es como un horizonte, esta Bolivia plurinacional que ha sabido plantarse ante un gobierno como este y ante otras situaciones también, digamos, autoritarias. En una América Latina, además, que viene dando ese giro hacia una derecha más violentista, en lo regional y bueno, que ha sabido plantarse, pero esto tiene un costo enorme desde el punto de vista de violencias, vidas humanas. ¿Cómo lo vienen manejando? ¿Cuál es la proyección que hacen? Bueno, también sobre los ponchos rojos, la peor versión de la historia.
0: Lo siguiente, los ponchos rojos tienen una característica peculiar de resistencia desde hace muchas décadas, ¿no? Desde 1952, fueron quienes han marcado la caída del gobierno de Natush Bush,

0: Entonces, data de una historia muy larga desde tiempos de Túpac Katari, Túpac Amaru, ya Vilca, toda la parte del occidente andina, diríamos, ha marcado historia. Siempre ha sido la resistencia que ha velado ya tierra, territorio, ya para el pueblo, ¿no? Su característica siempre data, ¿no? Así tenemos a nuestro hermano que se fue a la Pacha, era Felipe Quispe, era un líder indígena, diríamos, nosotros manejamos la categoría indio, digamos, ¿no? El indio rebelde que desafió al modelo neoliberal, ¿quién tuvo los cojones para poder derrocar a un ex presidente Gonzalo Sánchez Lezama en la guerra del Castro? Entonces, esa experiencia, esa memoria histórica está latente en la piel de los ponchos rojos, la nación aymara. Resistimos, marchamos, pues entonces el gobierno apostó por el cansancio de los 53 días, ¿no? Entonces no sacó estado de excepción, porque si no iba a ser el enfrentamiento en ese momento. Apostó al cansancio, apostó al prebendalismo de capturar a los dirigentes, de contar a los dirigentes con billete, ¿no? Eso fue, ahí fue debilitando. Y muchos sectores, también así como el Central Obrero, se han vendido, los profesores se han vendido, las policías se han vendido, gremialistas se han vendido, mineros se han vendido, ¿no? Al sistema, por dádivas, ¿no?, que ha ofrecido el actual gobierno. Pero este no solo es un fracaso, ya es una pausa con un retorno. Perdimos una batalla, pero no perdimos la guerra. Entonces, el pueblo sabe que el mes de octubre es el tiempo de la rebelión. El mes de octubre muchos presidentes han caído. Tenemos la expresidenta Jeanine Áñez. Así tenemos Gonzalo Sánchez Lozada, ¿no? Entonces, el mes de octubre es esperanza, porque el estado de excepción solamente dura 90 días. Entonces, en ese sentido, el pueblo hoy está atrincherada, está en evaluación, autocrítica, análisis, reflexión, ya constante. Entonces, porque los líderes se han vendido, pues vamos a volver a retomar, ya pues tenemos la memoria. Y toda la artillería de resistencia y experiencia desde Túpac Katari, ¿no? Entonces, pues nuestra memoria está viva, somos, creo, el modelo y el ejemplo y el paradigma del modelo de Estado desde Bolivia para el mundo, desde Bolivia para Latinoamérica, lo que es la constitución de la América plurinacional, como un modelo de vida, un modelo para humanizar al mundo, frente a la modernidad galopante, racista, explotadora, genocida, biocida, ¿no? Entonces, el Estado de Nación se presta como un modelo de vida para el mundo y vamos a defender hasta el último momento, mi estimado hermano.
1: Cecilio, la situación actualmente es bien complicada y sí hemos venido recibiendo reportes de situaciones difíciles de violación de derechos humanos en el marco de este estado de excepción, marcado particularmente por este racismo estructural que caracterizó y que caracteriza a muchos de nuestros países, digamos. Pero que en Bolivia cobra una hazaña particular.
0: Así es, mi hermano. Ya lo que la caída del expresidente es porque han gestado toda una derecha, porque un indio ha demostrado ya que puede gobernar mejor que esa clase de la oligarquía blanco-mestiza que han gobernado 180 años. Un presidente indígena ha demostrado en 14 años que se puede gobernar desde la lógica del pensamiento de los pueblos, no mentir, no robar, no ser flojo. Amazúa, Amayuya, Amaqueya, principios y valores reconocidos en la Organización de Naciones Unidas. Y gracias al Temple.

0: político y gestión política de nuestro Manuel Morales, hoy, y a muchos saberes y conocimientos como solsticio, como Día de la Madre Tierra, la Pachamama, ya, como la Vipala, hoy en día son reconocidas en la Organización de Naciones Unidas, más de 194 países la reconocen. ¿Ya? Es decir, estamos dando un giro epistemológico desde los pueblos, ya que la modernidad y su pensamiento capitalista ortodoxa, ya secular, no puede dar frente a la crisis de la modernidad, ¿no? Y por lo tanto, pues la derecha solamente con su maquinaria comunicacional solo repite y parece que fue la jefa de campaña de Evo Morales, porque ni siquiera está interesado ser presidente de ahora, y está todos los días maquinando que la tiene la culpa de Evo Morales, que él que quizá la gastadera de 20 años, toda una narrativa, sicariato de la comunicación, monta, ¿no? El gobierno actual, ¿no? Y pues, todo el culpable es Evo. Entonces, parecía que fuera su jefe de campaña el actual gobierno, con el tiempo Evo. Y con orden de aprehensión, culparle por el bloqueo, ¿no? O sea, ellos están tan santos por no resolver la demanda del pueblo y el pueblo se emputó, salió a las calles a bloquear, a cercar carreteras y todo ello, y todo culpable es ahora Evo. Entonces, así es esta derecha mentirosa, sicariata, esa derecha sin vergüenza, esa derecha totalmente manipuladora, asfixiadora, una derecha que realmente no tiene horizonte de un proyecto país. Ya solamente se dedica a robar y robar corrupción todos los días.
1: Sí, bueno, ahora me venía a la mente también que esta ironía o sin sentido de un estado de excepción humanitario.
0: Ah, sí, estado de excepción, dicen incluso, ¿no? Paso humanitario, dijeron, pero salieron con militares, policías a reprimir al pueblo, ni siquiera estaba la Cruz Roja, ¿no? Entonces, este estado de excepción prácticamente usan como bandera para aprobar decretos, ¿ya? Para perseguir y todo ello, ¿no? Este de excepción es para ir jugando con el tema de proyectos y decretos supremos inconstitucionales, ¿no? Están usando toda esa fuerza del orden, ¿no? Para poder enfrentar al pueblo y manipular y todo ello, ¿no? Y prácticamente el único, o sea, todas sus políticas hacían estado tranca. Lo que haciendo es lo que está haciendo el Estado, el actual gobierno es bloquear al desarrollo del país porque no hay combustible. Ellos están bloqueando. No resuelven el tema de combustible. Los choferes tienen que hacer fila 3, 4, 5 días para conseguir 20 litros. Ya hoy en día, y está haciendo todo un ensayo para decir: vamos a subir el combustible, vamos a privatizar. Ya, y eso está haciendo, hacer escasear y hacer que la gente compre por desesperación a un precio elevado y privatizar. Entonces, esa es su forma, su modelo, ¿ya? Su mañudería de poder montar un modelo capitalista neoliberal, asfixiar, privar al pueblo, ¿no? De combustible, ¿ya? De esa crisis y pues ya dar solución de que el estatismo y los 20 años no funciona y tenemos que pasar a un modelo neoliberal, ¿no? Y queriendo vender nuestros recursos y todo a empresas extranjeras y para ellos esta es la solución, ¿no?

0: Continuamos conversando con Cecilio Ilazaca desde provincia Umasuyu. Como les comentaba, Cecilio es hermano aymara, integrante de los Ponchos Rojos. Y bueno, Cecilio, me gustaría preguntarte desde ahí, desde Bolivia, que un agradecimiento por ayudarnos a romper también este cerco mediático que es muy informativo, que es muy importante en estos momentos y siempre, pero hay momentos en que son más relevantes a veces. ¿Qué es lo que sienten y de repente ustedes nos piden a los demás pueblos de América en esta situación que atraviesa Bolivia particularmente?
1: Bueno, los pueblos estamos en emergencia, ¿no? Los pueblos frente a esta normativa del imperio en toda Latinoamérica tenemos que estar vigilantes y tenemos que estar en resistencia, ¿no? Tenemos que estar en tempestad, ya en todo el Tahuantinsuyo y ya en todos los rincones, porque el imperio se viene a destrozar ya las comunidades, a exterminio de los pueblos, a quitarnos la tierra, a que se agarren los recursos naturales, así como el agua, nuestras agua dulce, ¿no? Que está en Amazonas, ¿no? Entonces están desesperados porque ellos han perdido el Medio Oriente, ya, y lo único que les queda es toda Latinoamérica, el patio, trasero, apostar ya a sus empresas sanguinarias, ¿no? Que succionan al pueblo. Por toda Latinoamérica debemos estar vigilantes frente a esta agresión imperial, ya. Los actuales presidentes son títeres del imperio que se prestan, que han dicho que no tienen ni la mínima dignidad, ¿no? O son voceros de esto, son los operadores, ¿no? ¿Ya? De este imperio genocida. Los pueblos tenemos que organizarnos, así como la nación aymara no solamente se enfoca en lo que es parte de la clase de Bolivia. La nación aymara está en Puno, Perú, está en Arica, está en Iquique. Debemos reflexionar ya a partir de nuestra identidad cultural, de nuestra memoria histórica de lucha, y levantarnos frente a este imperio. Nada es imposible, mi estimado hermano. Pues un gran abrazo a ti.

0: se muere el capitalismo, que se muere la madre tierra, se muere o se muere la Pachamama. Nos quedan dos caminos, el capitalismo o la Pachamama. ¿Cuál se muere? Y por lo tanto, el capitalismo está destruyendo nuestra fuente de vida. ¿Ya? Está destruyendo nuestros recursos naturales, está destruyendo nuestra alimentación, ¿ya? La que llamaba fuente de vida. Está destruyendo pueblos enteros, está destruyendo la madre tierra, matricida, está destruyendo los saberes y conocimientos de los pueblos, apistinicida, está destruyendo la vida, biocida, genocida, está destruyendo pueblos. ¿Ya? Con sus empresas que contaminan nuestras aguas, así como pasa en Moquegua, en toda Latinoamérica, ¿ya? Y por lo tanto los pueblos debemos estar en despertar, debemos estar en tempestad, ¿ya? Frente a esta agresión imperialista, porque el imperio ya perdió el Medio Oriente, ahora se viene aquí a Latinoamérica, a su patio trasero, a hurguetear, a imponer mediante sus títeres gobiernos, ¿no? A querer retirarnos de esta tierra, ¿ya? ¿Ya? Si quieren apropiar de nuestros recursos, y por lo tanto, digamos, estar vigilantes, pues, desde el Estado plurinacional, desde la Bolivia plurinacional de los pueblos milenarios, un saludo cordial, estimado, a toda Latinoamérica, en emergencia y en alerta. Allá, mi estimado hermano.
1: Allá,

Tema que va a acompañarnos transversalmente en nuestra programación de Tacuabé Radio y particularmente este programa Faro Sur es el tema de los pueblos indígenas en nuestra Villa Ayala, pero particularmente aquí en Banda Oriental del Uruguay. Y en ese sentido iremos teniendo diferentes consideraciones y esperamos también aporte de diferentes inchalás en torno a avances que vienen habiendo hacia un posible proyecto de ley de reconocimiento de los pueblos indígenas en Uruguay. Recordemos y contextualicemos que Uruguay es de los contados países de América que no ha ratificado el convenio 169 de la OIT para pueblos indígenas. Está en el plan de gobierno del Frente Amplio para este periodo, pero no habrían o no hay intenciones de ratificar efectivamente el convenio. Una cosa ya no hemos venido como acostumbrando, se supone que es entre lo que estaba en el programa y lo que un gobierno puede hacer y ese divorcio entre la fuerza política en alguna medida y el gobierno en cuanto a lo reclamado. Y acá lo reclamado y lo justo sería la ratificación del convenio 169 de la OIT. En virtud de que esto no estaría la situación, la coyuntura política como para aprobar el convenio 169 de la ratificación, se viene avanzando en un proyecto de reconocimiento de los pueblos indígenas y algunos senadores de la bancada de gobierno ya comenzaron a recibir diferentes aportes de nuestras organizaciones, lo que ha llevado a un debate importante, ¿no?, sobre estos temas, sobre este tema, sobre la actualidad, el pasado y la proyección futura también de nuestros hermanos y hermanas indígenas de este país. Y es importante ir como compartiendo a medida que vayan avanzando también los programas y poder ir profundizando en alguno de estos aspectos. El proceso de construcción de esta iniciativa para el reconocimiento de los pueblos indígenas de Uruguay, entonces, ingresó en una nueva etapa. Hemos tenido durante las últimas décadas intensos intercambios, aportes técnicos, académicos, jurídicos. Por supuesto que como organizaciones indígenas y sociales hemos estado permanentemente proponiendo y en parte algunas de nuestras propuestas comienzan a ser consideradas por representantes de la bancada de senadores particularmente o por representantes del partido de gobierno. Esta iniciativa que estamos en proceso de síntesis de una iniciativa lo más abarcativa, lo más común, lo más extendida en cuanto a consulta y a participación que estamos logrando con nuestras limitaciones, ya ha abierto un debate nacional que durante largo tiempo ha sido postergado sobre nuestra presencia histórica y la presencia contemporánea de nuestro pueblo indígena aquí en Uruguay, así como también la necesidad de generar instrumentos de reconocimiento, de participación y de protección de nuestro patrimonio.

digamos. Así que más insumos para fortalecer este tema en un año además en el cual el patrimonio está asignado por nuestro pueblo indígena, y por eso también estamos reafirmando lo que hace años venimos planteando y diciendo. Entonces, estos textos que están en estudio recogen contribuciones de diversos ámbitos y procuran adecuar la normativa nacional a estándares internacionales de derechos humanos, incorporando además herramientas para fortalecer la investigación histórica, la preservación de los sitios patrimoniales, la memoria colectiva y la participación de las comunidades en asuntos que las involucren. Entre otros aspectos, las propuestas abordan el reconocimiento de nuestras comunidades históricas, de los pueblos indígenas en Uruguay, la promoción de políticas públicas específicas, la protección de conocimiento tradicional, la creación de mecanismos de consulta y diálogo permanente con las organizaciones representativas, abrir diversos ámbitos de discusión y en interacción también con el Senado, con otros organismos del Estado, constituye un paso significativo para el país que aún mantiene pendiente este importante debate sobre la diversidad cultural, nuestra historia y la construcción de una ciudadanía, si se quiere, plenamente inclusiva. Quienes estamos involucrados en este proceso valoramos especialmente que el intercambio continúe abierto a nuevos aportes, a contribuciones y a observaciones que ayuden a enriquecer el texto que logremos sintetizar. Y fortalecer los consensos, además necesarios para avanzar en una legislación moderna y respetuosa de los derechos colectivos. Semanalmente estamos teniendo diversas instancias de trabajo y de intercambio con especialistas, con organizaciones sociales, con referentes de diferentes organizaciones originarias, nativas, indígenas de Uruguay o con hinchalás de diferentes partes. Así que el proceso en sí mismo viene siendo muy enriquecedor en este sentido, y esperamos poder continuar avanzando también en recrear institucionalidad indígena. Porque a medida que se ha ampliado la base y hoy cerca de 200.000 personas están reconociendo como una de sus principales ancestrías la indígena, aplica también la expansión de nuestras organizaciones en todo el territorio y poder generar y encontrar los espacios en los cuales nos reúna, nos unifique y nos dé impulso hacia adelante, más allá de la ley que salga. Porque hay muchas cuestiones que podemos lograr y avanzar como pueblo, más allá de las legislaciones, que sabemos que en gran medida también requieren una fuerza profunda, consistente y persistente para que se haga política pública, para que se concretice, para que se implemente una ley. Hay que estar ahí, porque literatura jurídica vaciada de acciones concretas y particularmente potentes como las que sentimos se requieren hacia nuestros hermanos y hermanas indígenas, afro, es, digamos, de vital trascendencia, diríamos, para en nuestro país tan fragmentado, tan signado por violencias y atravesados por discriminaciones y un racismo nunca aceptado, nunca trabajado profundamente, ante los desafíos, además de sostener estructuras lo más democrática posible en un mundo que avanza hacia autocracia, hacia autoritarismos, hacia supresión de las diversidades. Entendemos que dar pasos en sentido no opuestos, pero sí afirmativos, positivos, propositivos, de reconocer, de aceptar, de abrazar y de cuidar nuestras diversidades es, como vuelvo a reiterar, es vital.

0: en este proceso de reconstruir comunidades y de fortalecer humanidades. Estás escuchando Taco Haber Radio en tacohaberradio.bo.uy, contenido desde Faro Sur. Y por supuesto, un saludo particular a todos y todas quienes nos reciben a través de diferentes FMs, amigas comunitarias, a las cuales les enviamos un abrazo fraterno. Pero volviendo a Taco Haber Radio, si estás en la página de tacohaberradio.bo.uy, vas a ver que en el sector derecho de la página, o en móviles o en la computadora, van a poder ver que hay un icono de WhatsApp. A través de ese icono ustedes pueden enviarnos mensajes directamente, ya de texto o, si quieren, mensajes de audio. Los estaremos recibiendo, por supuesto, y son bienvenidos porque siempre son aportes. En general, esta invitación ya la hemos hecho circular, pero recordar que si participás de una organización ambiental, indígena, comunitaria, alguna organización social o deportiva, tienen alguna actividad, algún evento, tienen alguna situación en particular que entienden requiere mayor difusión, nosotros podemos colaborar con este espacio siempre. Así que o nos envían un mensaje y vemos de coordinar alguna entrevista, o directamente pueden valerse de ese mecanismo a través del cual nos pueden enviar sus mensajes por WhatsApp y nosotros los recibimos y los difundimos. Así que es muy importante porque además colabora también con nuestra tarea de tender redes y de comunicar desde diferentes lugares, localidades, sentires, pensares y haceres de nuestros pueblos.
1: Esta es la historia del Juan.
2: Bueno, saludos para todos los que están escuchando en este momento de la radio, y atentos, hay que estar atentos a todas las manifestaciones de la tierra. Cuidarla es nuestro propósito, es nuestra casa. Entonces, nosotros no somos de ataque, somos de defensa, somos comunitarios, herederos de esta magnífica y saludable manera de reunir fuerzas para defender este ser vivo que es la tierra. Abrazarnos en una forma tranquila, porque el miedo es de ellos en realidad. El miedo es de todo aquel que destruye, porque no quiere, porque no ama, no sabe, no quiere aprender. Entonces siente un vacío y destruye, devora, es insaciable. Ese es el manifiesto que está sucediendo ahora muy frecuentemente en muchos seres que no son humanos. En realidad han dejado su humanidad de lado para elegir las cosas, cosas por cosas, cosas que nosotros mismos construimos. No tienen vida, solo les creación para nuestro agrado visual, digamos, y lo hacemos nosotros. Entonces, es importante estar atentos, comunicarnos, conversar con el vecino, la vecina. ¿Cómo estás, vecino? ¿Cómo andás?

0: veces y no te saludo y te devuelta la cara, ya ese manifiesto de saludarlo ya le va a quedar a ese vecino, esa vecina, y se va a rendir en ese saludo amistoso que tú brindas. Y así sucesivamente con otros seres que andan por ahí boyando perdidos. Quería decir un poco eso, trabajar en esas sintonías. Somos complementarios a todos aquellos y aquellas manifestaciones que son de agrado, saludable, que son de construcción comunitaria para beneficio de todos y todas. Eso somos, no te olvides. Somos de carne y hueso. Somos sensibles. Somos humanos. Humanos evolutivos. Que tengas lindo domingo. Un abrazo. Muchas gracias.
1: En el rescate de las palabras de nuestros abuelos indígenas, hice algunas canciones en lengua charrúa y también en chaná. Es muy importante la palabra. Y aquí se las dejo. El que les habla, Ignacio Martínez, el indio para los amigos y el indio Noham para la tribu. Esta historia cuenta que un abuelo charrúa, muy anciano, estaba enfermo, tenía fiebre y sentía sed. Él estiraba su mano y no llegaba a alcanzar el agua. Entonces le pide a un nieto que se le alcance. Y el anciano dice así:

El anciano dijo: «Mano, trae agua a mi boca. Trae agua, trae agua. Mi cabeza tiene fuego. Niño, trae agua. Niño, trae agua».

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0: Edición de Charrúas en Voz. En nosotros y en voz a través de la radio. En esta oportunidad nos vamos a trasladar al extremo norte de nuestro país, a Bella Unión, para nuevamente recibir, escuchar y compartir el sentir y el pensar del Inchalá Mauricio, integrante de la comunidad Guadaripí, que proviene del territorio de los cuatro ríos: río Cuareim, río Uruguay, río Cuaró, río Arapey, que además lo entienden como territorio ancestral. La historia de Bella Unión se remonta al retorno en 1829 de Fructuoso Rivera, Uruguay, donde deja un contingente de cerca de 10.000 indígenas, 3.000 de ellos no bautizados, en este poblado estratégico limítrofe con Argentina y Brasil.
1: Seguimos resistiendo, al igual que nuestros abuelos hicieron ayer y como nuestros oitik, nuestros hijos, lo harán mañana. Somos charrúas del pueblo entre las aguas. Somos los hijos de la luna, guerrero de los montes, guerreros de la tierra, de la tierra, de la tierra, de la tierra, de la tierra, de la tierra, de la tierra, de la tierra.
2: Pero que hay historia acá, que acá pescaban y cazaban, y hay tantas piedras, por algo es. Los fogones, viste, la parte de los fogones, lugares ancestrales, que vos llegás como que te, no sé, como que te abraza la brisa, el monte mismo, viste, que son cosas, no sé, es raro explicarlo, pero es lindo eso. Acá nomás, esta zona, y tenés los ríos, ¿no? El río Cuareim y Uruguay, desde que Don Fruto nos dejó acá, mis abuelas, sé que Laguna se crió ahí acá, a unos kilómetros de Artigas, que se llama Pintadito, que es un pueblito, y se crió en la parte de huerta y plantando tabaco. Toda la vida, yo de niño me acuerdo el olor al tabaco, la hoja de tabaco cuando la secaban abajo del mantel y cosas de eso. Y siempre me crié con eso. Ahora estamos con una huerta orgánica, empezamos las ancestrales, también con los liceos y las cutu, también empecé. Está, tiene una mezcla, porque yo le pongo lombriz californiana, pero es para descomponer más rápido nomás. Pero el proceso es el mismo, para preparar la tierra, ¿ves? Todo eso, todo lo que se usaba, todo lo que utilizaba, lo que aprendí yo, ¿no?, de mi abuelo y mi abuela, que tuvieron quinto toda la vida, lo estoy tratando ahora de mezclar con lo poco que sé de huerta que estudié, o mezclarlo con eso, con la parte de acá de Bella Unión. El año pasado ya lo empezamos, la última dos ahí. Y ahora estamos esperando la primavera para empezar de nuevo en los liceos. De todo, yo le estoy buscando la vuelta a todo. Bueno, ahora estoy en la parte cerámica, estoy recolectando piedra, estoy tratando de comprar, que no vendan a otros, que la vendan a mí. Todo el mundo ya sabe, me soñó todo, ya di una charla y dije, por favor, que no vendieran las piedras a ningún lado, ni Argentina, ni menos Argentina y Brasil. Si me dicen que la vendieron acá en Colonia, bueno, está, hay mucha gente de Colonia, de Rocha, que compra Maldonado. Está mal, está prohibido, pero ¿qué le van a decir? No podés pelear contra eso. Lo que tenés que hacer es unirte, callarte la boca y comprar, y que te lo vendan a vos. Que también dice que a veces es bravo, ¿no? Pero se sigue encontrando. Y ahora que está la zafra, que están cortando caña. Pero dentro de 2 o 3 meses que termine la zafra, toda esa gente se va para el río. Todos los peludos van para el río y la gran mayoría, si andan en el río, andan a costa. Si andan en el curso, seguro que encuentran. Y algunos que otros buscan. Ya es menos que antes, ¿no? Antes había mucho más. Ahora somos pocos los recolectores, pero cuando salgo veo muy poca gente.
3: Y por el Paso Bautista. Por el Paso Bautista a las misiones se fueron, y las aguas del Cuareim los ven pasar por el tiempo. 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

Pero es eso, de buscarle la vuelta acá a esta zona, a Guadaripini, a la playita, que se hizo un negocio medio turbio, porque eso lo donaron para el municipio de Desunión Unión. Y bueno, está ahí, fue vendido. Hace muchos años, yo tengo los papeles, conseguí los archivos, los llevé al municipio y como que me lo ladearon hace mucho tiempo, ¿no? Pero lo tengo. Esa playita, la playita de Guadaripí, fue vendida por el municipio a uno de acá de Belluño. Entonces, viste, todo eso, le estamos buscando la vuelta hasta de Coronado, porque Coronado no sabe ni quién era. O sea, sabía que era un terrateniente blanco, que parece que peleaba con Campodónico, que era colorado. Entonces eran los dos, uno traficaba por el río Uruguay y el otro traficaba por el río Cuarén. Uno traficaba armamento y el otro traficaba cuero. Bueno, está, pero es la historia que me cuentan a mí, que me llamó, no está en ningún libro tampoco. Son los veteranos acá que me cuentan las historias. Y la idea era cambiarle. Ahora se forma un barrio, se llama Nuevo Coronado. Queríamos cambiarle a Guadalpí, que es ahí mismo, en la playa. El riacho antes se llamaba Guadalpí, y hay un plano que muestra que se llamaba Guadalpí. También, al poco tiempo, cuando se cambió el nombre, que se refundó esa unión, le cambiaron a Cañada, Santa Rosa. Que estaría bueno también pedir para recuperar esa zona y cambiarle el nombre, ¿no? Yo sé que es difícil, yo sé que es complicado, además, el parque se llama Rivera. Entonces, todo un tema, tenemos la plaza del Parque de Rivera, tenemos la calle Rivera, una de las calles principales. Entonces, yo sé que es luchar contra un muro, pero al menos buscar esa zona, del riacho para el lado de Anur, buscarle hasta Anur mismo, que se puede enganchar con eso. Porque viste que es todo más o menos lo mismo, están todos ahí. Todo ahí en esa zona, y sabe que hay mucho monte para recuperar. Y lo están demacrando, ¿no? Ahora nomás llovió hace poco, y claro, con la leña ahora es un espectáculo ese monte. Y entran los carros con caballos y te sacan 10, 15 metros como nada. Y se van los árboles y queda terrible, buraco en el medio del mato, como se dice acá, y sin árboles.

A través de Tacuabé Radio, en tacuaberradio.bo.uy, a Guadaripi, comunidad del norte en nuestro país, en esta oportunidad conversando con Mauricio, pero también debemos hacer extensivo el saludo a las hermanas integrantes de esta comunidad y a quienes están más allá de Bella Unión, así que a tío también le vamos a enviar un saludo.

0: Amazonas como grupalidad de autorreconocida indígena nativa.
1: Bueno, el Amazonas fue un territorio que fue nuestro, que nos prometieron primero en 1815 y después lo dejaron y dijeron que esos territorios eran nuestros en 1829 cuando pasó Rivera para el Uruguay nuevamente. Entonces digo, el Arapey, en la guerra que se armó con los portugueses, supuestamente el Arapey hasta el Juanén era lo que se perdía. Eso dice Rivera que lo robó, digo, pero eso supuestamente era un acuerdo de los que habían luchado en batalla, ¿no? O sea, son cosas que la historia tampoco lo dice, y a mí, yo me lo entero acá por mismo gente de acá de Villanueva que lo cuentan, como de Belén, que te fundó dos veces, que te fundó un fuego. También, digo, hay mucha rebeldía, mucha guerra acá en Villanueva.
2: Ceremonia de conmemoración y respeto por nuestras abuelas y abuelos que allí cayeron. La reflexión y defensa de nuestros derechos actuales como pueblo originario. Porque a pesar de la invisibilidad, sí existimos. A pesar de la negación, somos legítimos hijos e hijas de esta tierra, nuestra sagrada Uncaimar. Y continuamos honrando a nuestros ancestros y su memoria.
1: Y creo que de ahí también sale la rebeldía, ¿viste? De la parte de los cañeros, los peludos, de Raúl Tolín, toda la parte de Bandera Lima, todos los que lucharon por esas tierras. Y bueno, y así como lucharon ellos, vamos a seguir luchando nosotros. Vamos a buscarle la vuelta de que acá se pueda encontrar la solución. No pedimos mucho, digo, lo único que pedimos es que se reconozca el territorio. En esta zona, y bueno, que se pueda utilizar tampoco para explotarlo, que sea un ecosistema, que se arme a los que trabajan acá, acá agrupada. Hay mucha gente que quiere trabajar en esto, en la parte de árboles, de bosque, bueno, el rincón de Sanquía, mucha responsabilidad. Esto es lo esencial, creo, para seguir peleando, y Argentina y Brasil nos dan una mano, porque yo conozco el vereador de ahí de Brasil, de la barra por ahí, y el loco está dispuesto, es amigo de mi hermana, lo conozco hace años, el de Argentina no tanto, pero me han dicho que es buena gente, y conozco al amigo de él que trabajó conmigo mucho tiempo, está por el río Uruguay. Entonces todo eso va sumando, digo, hay una isla, Camello Unión, que es uruguaya, pero la reclamó Brasil después de la dictadura. Y hoy en día estamos tratando de hacer la triple alianza ahí. Estamos los tres, Brasil, Argentina y Uruguay, a hacer la isla nuestra de los tres, que no sea de nadie. Un puerto seco sea nuestro. Entonces, bueno, tratar de juntarnos ahí. Se está hablando, son todas cosas que se van juntando entre grupos y que estamos tratando de hacer. Hay una casona vieja ahí, que era cuando venía la leña de Brasil, paraba ahí, era como un cuerpo. Entonces estamos tratando de recuperar esa isla, y entre los tres países, y bueno, y hacer un lugar turístico también para el futuro, ¿no? Que se recupere esa zona y que traten de... Pasa que no es por nada, pero la parte de los que cortan leña y los que pescan, es todo un dilema, ¿no? Viste que la explotación es bárbara, digo, tal, y la parte de capincho, bueno, el capincho y mucho capincho que hay, digo, lo mismo que el ciervo, el venado. Yo soy medio ecologista, medio ambientalista, pero en eso soy carnívoro, digo, ¿no? Cuando voy a cazar con mis familiares, mis tíos, mis primos, se caza. Comemos ahí y hacemos chorizos y sobra, y nos llevamos 2 o 3 kilos cada uno para su casa. Y pasamos 3 o 4 días en familia. Entonces eso sí, pero ya la parte de explotación y vivir de eso, porque viven vendiendo pescado, viven vendiendo las piedras, viven vendiendo la leña, vivir de eso ya como que ya estoy en contra, ¿viste? No, como que la naturaleza te lo está cobrando. Yo tengo el dicho de que vive de la tierra no le va bien. El que vive de la madre tierra, explota la madre tierra, a la larga no le va bien.
3: Los grupos indígenas no desaparecieron solo por la pólvora, la espada o las ejecuciones. Enfermedades como la tuberculosis o la viruela, que venían desde Europa en los barcos,

0: tuvieron mucho que ver con su exterminio. Los que no se adaptaron a la forma de vida occidental combatieron y murieron. Otros se integraron a la sociedad y, discriminados por una sociedad que rechazaba a lo indígena, escondieron su herencia.
1: Lo único que quiero es que se haga algo y que se reconozca esta zona como ancestral, buscarle el nombre, buscarle la vuelta por el tema de Rivera, por el tema de la Triple Alianza, que tal, que es otro tema más que también. Después con el tiempo se va enterando que no eran tres, sino que eran cuatro, pero está, es otro tema, por el tema bancario. Pero es eso, Uruguay se fue a meter en la cuchara allá. Y volvieron los que volvieron. Los que volvieron, que la gran mayoría dicen que eran tapes, pero bueno, esos historiadores también que me cuentan acá en Bella Unión, quedaron acá, quedaron en el norte, en la frontera de Uruguay, y lo dejaron. Desde 1829 hasta el día de hoy, supuestamente Bella Unión es Bella Unión. Y no somos europeos, fueron muy pocos, hay muy pocos apellidos europeos acá. Esa es la forma de buscarle, no sé, con el ADN, hay mucha la parte de los dedos, la parte, más que nada las mujeres, ¿no? Digo, yo no me considero por lo que viví de gurí con mi familia, es más, mi tío también es el que más o menos me llevó también por esta rama, que es el tío Jorge, el cacique mayor, que vive en Paysandú y tiene muchos libros, se leyó todo. Siempre me comentó sobre Graco, sobre entender Pizerno. Estamos en contacto por eso, porque hace años que estamos unidos en ese sentido. Y el loco sabe mucho, tiene muchos libros y él mismo me dice: mirá, esto hacelo, ten cuidado, mirá que. Porque es bravo también, mirá que hay que pelearle con gente que se cree que es europea y no reconocen. No reconocen, son con descendencia 100% indígena, tienen 60 años o 50 años mi edad y tienen el pelo negro y lacio. Y no lo podés hacer entender. No, porque mi abuelo era Vladimir de Rusia, sí, pero ¿tu abuelita de dónde era? Ah, no, la abuelita se crió acá en Chacarecururú. Ah, tu abuelita es Chacarecururú, sí, ah, mira. ¿Entendés? De ahí viene toda la vuelta. Es eso, es buscarle la forma de que también se pueda reconocer. Yo no tengo ni idea con el tema del ADN, porque he preguntado, me dijeron que los guaraníticos también era más o menos similar la sangre del charrúa, el ADN del charrúa. Entonces digo, no sé bien a qué creerle, pero estaría bueno. Se ha hecho, se hizo hace un tiempo atrás, creo que fue hace como 10 años, se hizo un censo, se hizo ADN acá en Bella Unión, en Gomenzoro, Tomás Gomenzoro. Y mi tía, una tía que se hizo, Mirta Pereira, hermana del tío Jorge y hermana de mi viejo, se hizo y le salió un porcentaje de indigente, entonces alto. Y mucha gente ahí de Gomenzoro, de donde, pueblito donde yo vengo, mucha gente salió con el tema. Y después todo, la parte de los dientes paletas. Yo ya hace tiempo que venía, ¿viste? La credencial, los cuatro edificios que son los números supuestamente indigenistas. Todo eso le busqué la vuelta hace años que tengo buscando. Y bueno, si soy o no soy, la voy a pelear porque yo me reconozco y considero y siento que lo estoy haciendo bien. Y quiero llegar a un punto de decir, bueno, no hay, pero en Bella Unión sí, en Uruguay no, porque en Montevideo quedó a gringo. ¿Dónde? Yo sé que está, la gran mayoría son de ahí del sur, pero el porcentaje de que haya indiada es más para el lado de Río Negro para abajo, Tacuarembó, Paysandú, Rivera, Artigas, Salto tenés Belén y Constitución, son toda gente que vos las mirás y son, tienen rasgos. Y descendencia, seguro que tienen descendencia. Es eso, buscarle la vuelta a ese proyecto y a esa idea, y que esa ley, si se puede aprobar y se aprueba, que sea también por algo de acá de los argentinos.
2: Oyendao.

Es memoria en Chaná. Y esta canción es a la memoria de los abuelos de nuestros abuelos. Y dice así.

estas palabras quieren decir: a ti yo querer venir siempre, memoria. 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

de Paysandú llegan noticias de la mano de Leonardo Velassi, integrante de Paysandú Soberano, quienes el mes pasado presentaron en la Junta Departamental de Paysandú más de 17.000 firmas que buscan habilitar la suspensión directamente, la cancelación de la posible instalación de la planta de HIF Global, mal llamadas plantas de hidrógeno verde, que además nos va a estar como informando y contextualizando cómo sigue esto y qué es lo que va a estar sucediendo en la jornada de este viernes 10 en la Junta Electoral y por qué. Y en este sentido también comentar que si bien esto es una continuidad de un proceso que ya venimos informando desde que se inició este anuncio y que por supuesto abrió un debate nacional sobre esta nueva promesa de las famosas mega inversiones que siempre mueven un poquito la aguja del Producto Bruto Interno, pero en lo que va de, por lo menos lo que hemos visto de nuestra vida en muchos aspectos, sentimos no ha cambiado significativamente la ecuación económica de la mayoría de nosotros y nosotras, y a la vez ha generado desastres ambientales, ¿no? Y una cuestión que va a haber que continuar conversándola y profundizándola es que no se trata particularmente de que una inversión o una mega inversión pudiera afectar un

0: rinconcito del territorio. Hoy se trata también de la acumulación y el daño acumulativo que vienen produciendo. La orientación económica en general del país en estas áreas. Y son tema permanentemente en este programa también, el tema de las forestales, de las plantas de celulosa, el agronegocio y ahora la nueva promesa del hidrógeno, entre comillas, muy entre comillas, el hidrógeno verde. Pero bueno, esto será tema y continuará siendo tema. Nos paramos desde ahí en el sentido de que es importante explicitarlo, ¿no? Porque esto no es no es periodismo. No, esto es comunicación que no trata de presentarse neutra ni necesariamente objetiva. Pero sí, y por supuesto que podemos cometer errores y lecturas erróneas, sesgadas, o lisa y llanamente equivocarnos en algunas cosas. Pero lo sentimos y lo planteamos desde este lugar en el cual entendemos que como sociedades nos debemos una discusión un poco más profunda, llegar un poco más en profundidad de qué es lo que si es que queremos tener una vida futura en el planeta, en este territorio, en nuestros territorios. No quiero recaer, aunque siempre se lo plantea, en acerca de lo que le vamos a heredar a las futuras generaciones. Porque tengo el convencimiento profundo de que las nuevas generaciones que fuimos y que estamos siendo en este país, cada vez estamos recibiendo, en lo que refiere a naturaleza, salud, ambiente, estamos recibiendo estamos bastante mal en ese sentido. Y no voy a caer en toda la zarza, lo editorializamos en otro momento, pero por eso estas observaciones profundas y el convencimiento de que obviamente no es por acá. ¿No? La mega multimillonaria inversión que va a salvar a los uruguayos, no sabemos de qué catástrofe económica. Pero bueno, entonces Leonardo Velassi de Paysandú Soberano nos va a presentar la situación actual, un agradecimiento, y ya tendremos posibilidad de ir profundizando aún más en estos
1: temas. Bueno, el día miércoles 10 de junio se entregaron las 17.200 firmas en la Junta Departamental, luego de varias gestiones que se realizaron con la Secretaría de la Junta Departamental, la Presidenta de la Junta Departamental, más el principal plana legislativa del Gobierno Departamental, estuvo presente, ellos con su escribano y su abogado, nosotros también con los nuestros. Se entregaron esas papeletas y nos enteramos en un programa de streaming de un canal de Montevideo que uno de los representantes ministros de la Corte Electoral informó, se le preguntó por las firmas nuestra y que ese día lunes 15 de junio habían llegado a la Corte Electoral de Montevideo, ¿verdad? Y en la entrevista que tuvo con ese medio de comunicación les planteó que la Junta Departamental de Paysandú, junto con las papeletas, con las 17.200 firmas, le había enviado una nota para que la Corte Electoral corroborara si era de competencia departamental o nacional la iniciativa popular que llevábamos a cabo adelante nuestro grupo.

en la cual ahí ya hay un problema. Estás prácticamente totalmente resuelto eso, ya que primero que existen dos antecedentes vinculados a que la protección del ambiente, del territorio en los departamentos es de competencia departamental. Los dos ejemplos que tenemos más cercanos, en el año 2013, la Junta Departamental de La Valleja aprobó el decreto departamental de la prohibición en su departamento de la producción industrial de la mega minería metalífera, en aquel momento era de la multinacional Aratirí, y ese mismo año, acá cerca, la Junta Departamental de Tacuarembó, a través de un decreto, resolvió prohibir la fractura hidráulica en todo el departamento de Tacuarembó, o sea, el fracking. Esos son los antecedentes que se tienen como que podrían relacionarse con el petitorio que estamos realizando nosotros en nuestra papeleta. En este caso, que se prohíba la producción de estas mal llamadas plantas de hidrógeno verde, la producción de refinerías de metanol sintético y toda industria que tenga como fin extractivo el agua y nuestro territorio. Después existe la ley 18.308, la ley de ordenamiento territorial y medio ambiente, que si solamente se respetara esa ley, no tendríamos ningún tipo de problema ambiental en el departamento. En la cual plantea que es de competencia departamental la instalación de cualquier tipo de emprendimiento agrícola o industrial. Después tenemos la ley 9515, la ley orgánica municipal, que supongo que deben conocer todos los ediles, que plantea en el artículo 4, inciso C, que es de competencia departamental la conservación de tierra que tengan importancia paisajística, de conservación de biodiversidad, lo que incluía, si lo llevamos a nuestra papeleta, el punto 2 de la papeleta incluiría el tema de la reserva de las islas del Kwai, que ya fueron declaradas dentro del Sistema Nacional de Área Protegida. Y como si no fuera poco, la ley 19.272 de descentralización y participación ciudadana asigna expresamente a los gobiernos departamentales los contenidos en materia de producción del ambiente y del desarrollo sustentable. O sea, está todo el marco normativo, están los antecedentes. Y nos preocupa muchísimo que la Junta Departamental de Paysandú y el gobierno departamental no conozcan sus competencias. Y que también nos preocupa que la Corte Electoral se ponga a realizar tareas que no le corresponden. En esos 15 días que planteó este representante por parte del Partido Colorado, Harty Corena, ministro de la Corte, planteó que también en esos 15 días se iban a tomar a analizar si la recolección de firmas nuestras entraban dentro de lo que fue la última circular de esta resolución que nosotros creemos que es antidemocrática y que recorta los mecanismos de democracia directa participativa, que fue la circular 8221 de marzo de este año, en la cual complejiza y obstaculiza la posibilidad de juntar firmas, ya que plantea, además de la firma, agregarle el dígito pulgar y que cada firma esté constituida en una sola papeleta, lo que encarecería muchísimo la recolección de firmas, y que nosotros creemos que igualmente, más allá de ese planteo de que no estamos de acuerdo y hay van muchísimas organizaciones ya firmando un petitorio para entregar a la Corte Electoral, planteando lo antidemocrático de esta resolución que toma la Corte Electoral por encima de las leyes, ¿verdad? Lo que nosotros decimos que nuestra campaña se inició el 3 de mayo del 2025 con un lanzamiento público que está registrado hasta en el diario local el 7 de mayo del 2025 y estas resoluciones de marzo del 2026, cuando nosotros ya habíamos llegado en diciembre a las 15.000 firmas y estábamos completando el colchón extra de 2.500 firmas más. O sea, pasaron los 15 días,
Nuestro abogado envió una nota a la Corte Electoral, envió dos mails para reunirnos con ellos, para saber cómo va a ser la verificación de las firmas. Fue personalmente a la Corte Electoral y no hemos tenido ninguna respuesta. Inclusive hablamos con el periodista que le realizó la entrevista hace 20 días a este ministro de la Corte y no le contestan. O sea, en este momento tenemos que decir, lamentablemente, que este silencio cómplice de la Corte Electoral viene paralelamente a lo que está haciendo el trámite del acuerdo definitivo que está desarrollando el gobierno con apoyo de la oposición mayoritaria y la multinacional GIF. O sea, mientras se está firmando o llegando a un acuerdo definitivo entre GIF y el gobierno, cuando decimos acuerdo definitivo, estamos hablando de seguramente el acuerdo con UTE, que vamos a ver cuántos millones de dólares perdemos como país por año con este acuerdo, y la relocalización o localización definitiva del proyecto y también el alcance de producción que va a tener. Mientras pasa eso, la Corte Electoral tiene secuestrada, decimos nosotros, las firmas, porque la tarea de la Corte Electoral tendría que haber sido verificarlas y, bueno, ponerse de acuerdo para que nuestros delegados fueran a corroborar esa verificación, y no. Ya pasaron 20 días y, como lamentablemente en todo este proceso para llegar al plebiscito departamental, el único periodo que no tiene estipulado un tiempo formalmente es la etapa de verificación de las firmas, porque luego si completan la verificación de las firmas, sí, el gobierno departamental y la junta departamental tienen 60 días para transformarlo en decreto departamental o para convocar a una iniciativa popular. Y después tienen 30 días más para la coordinación con la Corte Electoral, con nosotros, para poner una fecha de esa convocatoria que es por fuera de todo tipo de otro tipo de elecciones. En eso estamos, en esa etapa, muy preocupados por el rol de la Corte Electoral. Está aquí en juego y está pasando un momento muy delicado nuestras instituciones, que la Corte Electoral no cumpla con sus funciones y atente a la democracia directa, y le haga los mandados a la política partidaria. Nos parece bastante preocupante de lo que son las instituciones que deberían tener su independencia en relación a los partidos políticos. ¿Qué estamos haciendo? Bueno, tratando de dar difusión en la prensa lo más que podemos, hablando con los vecinos acá, porque hay 18.000 sanduceros, 18.200 firmas. Nosotros pudimos entregar 17.200 nomás, porque las demás no las pudimos completar. 18.200 firmas que juntamos y que seguramente, porque somos un grupo de militantes que no tiene mucha espalda ni infraestructura como para haberle llegado a los 96.000 sanduceras y sanduceros habilitados para votar. Nosotros le habremos llegado a 30, 35 mil, cuando mucho. O sea que hay 60 mil sanduceros y sanduceras que no conocen o no se enteraron de que se estaba desarrollando una campaña de recolección de firmas para un plebiscito departamental, o que no tienen idea o no saben en qué consiste el megaproyecto que se quiere instalar en nuestro departamento. Por lo que podemos garantizar, porque sabemos que la gente que firmó no firmó solamente para que se convoque una instancia de este tipo, sino firmó para ir a votar en contra de que se instale esta planta. Lo que podemos decir que no sabemos si tiene licencia social lo que quiere hacer e lo que está impulsando este gobierno nacional con el total apoyo del gobierno departamental, o sea, de la oposición mayoritaria.

El último día de junio se presentó en el local Dínamo, en la ciudad balnearia de Atlántida, por parte de la Dirección General de Gestión Ambiental del Gobierno de Canelones, cuáles son los puntos de acción para la conservación ecosistémica del departamento. Esto estamos, como les decíamos, situados en Canelones. Esta reunión contó con la participación de autoridades departamentales y alguna representación nacional. Expuso la directora de ecosistemas del gobierno departamental, Josefina Villamarzo, y estuvo presente, por supuesto, el director general de gestión ambiental, Rodrigo González, que valoró que todo esto se viene desarrollando y se va a seguir realizando en un marco participativo. Ese intercambio se da con las comisiones de cuenca, comisiones vecinales, como las que hay a ambos lados del arroyo Solís Chico, fueron las palabras del director Rodríguez.

0: reclamos y que tras escuchar a las autoridades de gestión ambiental vamos a darle la chance de ver cuál es su visión en torno a estos puntos tocados mayormente, pero particularmente también vamos a poder como tratar de hacernos una composición a partir entre lo que dice la autoridad, la dirección de gestión ambiental y este sello participativo y el planteo concreto de las organizaciones más representativas y que están presentes en territorio, que ahí hay una desconexión entre el relato, digamos, de las autoridades municipales, departamentales y bueno, en definitiva, quienes guardianan los espacios y están presentes en territorio, los vecinos y vecinas de cada una de las localidades sobre o cerca de las cuales se tratan de desarrollar determinados emprendimientos o intervenciones. Así que bueno, lo voy a dejar sin más cháchara con las 8 medidas presentadas en Dinamo por parte de la Dirección de Gestión Ambiental del Departamento de Canelones.
1: Vamos a estar presentando las principales líneas de trabajo de la Dirección de Ecosistemas de nuestra Dirección General. Y también lo estamos marcando dentro de lo que es este cierre del medio ambiente. Y hoy nos juntamos para mostrar un poco lo que vamos a estar haciendo este año, parte del año que viene. Y bueno, cosas que para nosotros son importantes. Bueno, todo lo que es el trabajo por la preservación ecosistémica, todo lo que es manejo de dunar, manejo de monte ribereño, el tema de lo que es la calidad del agua. Y también, bueno, lugares como clave para esta gestión, que va a ser la desembocadura del Solís Chico, medidas cautelares en áreas protegidas, bueno, un poco todo lo que se viene y todo lo que venimos haciendo.
2: Nosotros participamos de la Comisión de Cuenca, de Laguna del Cisne y el Solís Chico, y en el grupo de trabajo específico por la desembocadura ya desde hace muchos años. En ese sentido, presentamos una solicitud de autorización ambiental previa frente al Ministerio de Ambiente para hacer una apertura, rectificación y protección del borde ya consolidado de Parque del Plata, que se estaba derrumbando. A su vez, todas estas acciones no son individuales, sino que se involucran también en todo lo que implica el plan de restauración ecológica y la restauración costera, en la que viene trabajando fuertemente el Departamento de Canelones y que tiene experiencia positiva. Estamos trabajando en una normativa para continuar protegiendo la cuenca de la Laguna del Cisne.
3: Para nosotros es un gusto y un placer estar acompañando este tipo de instancias en las cuales se transmite que hay una política de Estado en estos temas ambientales, que es fundamental para poder trabajar transversalmente y articuladamente entre el gobierno nacional, gobiernos departamentales y los municipios. Estamos apoyando el Ministerio de Ambiente, lo que es a través del Fondo de Adaptación al Cambio Climático, proyectos en toda la faja costera que van desde los departamentos de Colonia hasta Rocha, con actividades concretas y proyectos como el que presentaron hoy del Arroyo Solís.

0: como les venía comentando, junio cierra en Canelones con la presentación en Dínamo por parte de la Dirección de Gestión Ambiental de Canelones de 8 medidas que serán ejecutadas durante este periodo. Escuchamos las propuestas por parte y en voz de los y las responsables y también dimos cuenta de que en esta oportunidad había sido multitudinaria la presencia de vecinos y vecinas de toda la costa del departamento de Canelones, que se habían presentado con pancartas, con carteles, con diferentes manifestaciones de disconformidad en torno a cómo se viene llevando a cabo estos procesos, y en todos los casos se plantea, y van a poder escucharlo de parte de ellas mismas, la desconexión profunda existente y la comunicación truncada con los referentes y las autoridades municipales o la Junta Departamental o las autoridades departamentales. En todos los casos va a resonarnos la misma problemática. Y bueno, los voy a y las voy a dejar con esas otras voces que nos narran desde nuestros barrios. Estamos con Carmen. Carmen viene de
1: Guasubirá.
0: ¿Por qué todo este movimiento? ¿Por qué vinieron en esta jornada aquí a esta presentación?
1: Bueno, porque la gestión ambiental de la Intendencia de Canelones hace mucho trabajo dentro de lo que le corresponde y hay muchas cosas que están muy bien, pero esa es solamente la mitad de la historia. Venimos a visibilizar la otra mitad de la historia, que es mercantilización del agua, el territorio, los bienes comunes, privatización de bienes comunes. Por ejemplo, en la Laguna del Cisne estamos hablando de agua potable para la población. En la desembocadura del arroyo Solís Chico estamos hablando de un cangrejal que está protegido y están llevándose por delante toda la normativa de protección, al igual que en la Laguna del Cisne, al igual que en Guasubirá. Entonces pensamos que esto de hoy es solo la mitad de la historia y son espejitos de colores.
0: En Guasubirá, puntualmente, la Intendencia ya hacía bastante tiempo que venía trabajando con los vecinos. ¿Qué pasó con ese proceso?
1: Sí, hubo un quiebre de confianza muy importante en 2022, porque entre 2017 y 2019 se elaboró el proyecto de detalle de Guasubirá, que es el instrumento de ordenamiento territorial que rige la ordenación del territorio, con los vecinos y la Intendencia con los vecinos. Contentísimos todos, y al año siguiente la Intendencia habilitó, dio la viabilidad de emplazamiento a un proyecto minero urbanístico, porque incluye una cantera de extracción de arena, un barrio privado y un fraccionamiento que incumple por todos lados el proyecto de talla de Guasubirá.
0: Digamos que este proyecto estaba vinculado con el grupo de la Tahoma también.
1: Sí, el proyecto urbanístico minero que te digo, lo lleva adelante la Tahona, y bueno, son los que tienen la luz verde, digamos, de la Intendencia para llevar adelante ese proyecto que estamos

0: En contra, porque todo lo que ahora es zona suburbana turística y de conservación y de interés ecosistémico se convertiría en una rabiolera de terrenos de 600 a 800 metros, lo cual urbanizaría por completo toda esa zona que es suburbana por la clasificación de su suelo y por el Plan Costa de Oro y por el proyecto de Talle de Guasura.
1: Ah, y ustedes ahora, ¿cómo piensan continuar, digamos, como vecino? ¿Han tenido espacio de intercambio con la intendencia en este periodo? ¿Han sido, estos temas son tratados, no sé, por la Junta Departamental, por ejemplo, a nivel municipal?
0: Bueno, mira, desde 2022, o sea, hace 4 años que estamos golpeando todas las puertas a nuestro alcance, en la intendencia, en el municipio, en la Institución Nacional de Derechos Humanos, en el Ministerio de Ambiente, el Ministerio de Vivienda, Ordenamiento y Ordenamiento Territorial, en la Comisión de Ambiente de Diputados, en la Comisión de Ordenamiento de Diputados.
2: Sí.
0: Y bueno, y todo el mundo nos dice que se va a analizar el tema y nosotros vamos a seguir pataleando hasta que se termine de analizar el tema y esperamos que no se concreten estas viabilidades que ha dado la intendencia.
1: Bueno, muchísimas gracias.
0: A ustedes, un beso.
1: Bueno, estamos con Yamila de Las Vegas. ¿Qué es lo que las trajo en esta oportunidad para presentar este balance y propuesta desde la Intendencia de Canelones aquí en Dinamo?
3: En realidad vinimos para ver qué es lo que están proyectando, qué es lo que están pensando para invertir el dinero que hay para el Parque Lineal, para la desembocadura del arroyo, porque nos vienen negando la información respecto a esos procesos, nos vienen negando que se hagan sesiones de comisión de cuenca, que se hagan grupos de trabajo de la desembocadura, que en realidad son los espacios en los que se deberían conversar, discutir y tomar decisiones al respecto.
1: Uh-huh. Ustedes, el proceso con Las Vegas, está bueno como volver a contarlo un poquito, porque los vecinos por ahí no tienen clara referencia ni del lugar ni de lo que sucedió.
3: Nosotras en Las Vegas, desde el 2017-2018, venimos trabajando en la revalorización de los ecosistemas, sobre todo lo que es el humedal, el cangrejal. Y bueno, desde ese entonces hemos hecho monitoreos participativos, primero con el CURE, después con el CURE en la Intendencia. Se han logrado ciertas reglamentaciones que después la Intendencia las escribe y las borra con el codo, avalando que se haga un proyecto privado en esa zona, y desde ahí empieza como más los roces, los conflictos. Y como somos vecinas que no estamos solamente para quedarnos en la negativa, propusimos varias organizaciones, la Comisión de Las Vegas Lomas del Solís, la Liga de la Floresta y el proyecto Ñacurutú, un proyecto de parque lineal en el margen este del arroyo Solís Chico, o Yacirí, como le comentamos, lo nombramos nosotras, para regenerar esos ecosistemas, para recuperar los que haya que recuperar, para conservar los que están para conservar y para que no se ejecuten solo obras del lado del Parque del Plata, como viene siendo con este tema de la desembocadura. Obra que nosotras, antes de que se haga, ya dijimos que no iba a estar bien, dijimos que no iba a dar resultado, y acá estamos 6 años después con todos los conflictos y todo el dinero invertido ahí sin sentido.
1: ¿Cuál es la situación de la desembocadura del Parque del Plata, del arroyo Solís Yacirí?
3: La desembocadura del arroyo se viene corriendo, como todos los arroyos, hacia el oeste. Eso a algunos vecinos, sobre todo los que tienen casa sobre la rambla, les empezó a incomodar, a molestar, a no tener acceso a la playa y a pedir soluciones. Las soluciones que supuestamente iban a revertir la situación fueron nefastas, se colocaron geotextiles, ahora se está tirando escombros, basuras, y la Intendencia, 6 años después de haber invertido un montón de plata también en un convenio con el Infia y CURE para ver qué hacer después de lo que ellos habían hecho y no había funcionado, deciden rectificar el arroyo, o sea, hacerle con un enrocado una salida salida recta al arroyo, cosa que es totalmente antinatural.

0: a eso nos venimos los vecinos a contraponer y sobre todo a exigir que si se van a hacer cosas al lado del Parque del Plata, también se hagan cosas de otra índole, como te mencionaba, más de regeneración y conservación en el margen este, buscando que al menos toda esa zona siga siendo amortiguación y pueda seguir viviendo las pocas especies y demás que están a la vuelta.
1: Uh-huh. Hoy como que muchos vecinos y vecinas de distintas localidades, de distintas organizaciones, hubo un agradecimiento también de parte de la autoridad de la participación de los presentes, pero en realidad no hubo como circulación de la palabra. ¿Sentís que eso se expande a otras áreas dentro de la intendencia o encuentran lugares donde pueden hacer estos planteos?
0: Hoy principalmente, como te decía al principio, venimos a ver en qué andan, porque han cerrado, la intendencia ha cerrado los espacios de participación ciudadana reales, como son la Comisión de Cuenca y los grupos de trabajo, como el de la desembocadura específico. Hace más de 8 meses que no citan sesiones. Nosotras en el diciembre del 2024 presentamos el Parque Lineal Yacirí. En ese momento el intendente era Metediera y él dijo que había que conformar una comisión entre municipios, intendencia y los vecinos para darle para adelante a ese proyecto, y la intendencia se cerró y lo están cocinando ellos sin tener en cuenta nuestra participación, que en realidad somos los promotores de ese proyecto. Hoy en día, en la mesa que hubo de presentación de los fondos y demás, dijeron que van a haber instancias donde los colectivos enriquezcamos ese proyecto, cuando en realidad somos los colectivos, claro, los que lo propusimos. Entonces, así estamos.
1: Bueno, muchísimas gracias y bueno, tenemos tarea para el rato.
0: Muchas gracias.

0: de toda la Costa de Oro, que estamos con problemas serios frente al extractivismo que se está planteando y que se deja correr, como son los barrios privados de Canelones y proyectos a largo plazo con gente que lo único que le interesa es el lucro y seguir poniendo en riesgo y lamentablemente la única fuente de agua potable que funciona hoy en la zona de la Costa de Oro, que es la Laguna del Cine, con la ayuda del Solís Chico. Todos los planes que hoy presentó la Intendencia no fueron discutidos en el organismo, Comisión de Cuenca y Consejo Regional de Río de la Plata y el Frente Marítimo, y nosotros como colectivo venimos a exigir la participación real y efectiva de la ciudadanía y sobre todo que no se nos engañe con proyectos que ya están resueltos entre cuatro paredes.
1: Bueno, estamos acá en las afueras de Dínamo, muchas organizaciones en la jornada de hoy para presentar este plan y propuesta y evaluación de la Intendencia. ¿Cómo lo sintieron ustedes? ¿Cómo lo vieron?
2: Bueno, como nosotros veníamos ya conversando antes, son los proyectos ya establecidos que viene trabajando la Intendencia. Yo personalmente, no sé qué opina Nancy, ¿qué hacemos? ¿Saludamos el trabajo? ¿Qué trabajo hay? Hay trabajo, porque hay proyectos, vinieron los informes. La pregunta es si esta es la mejor forma de conectarse con la ciudadanía. Con la ciudadanía seria, como somos nosotros, que estudiamos los proyectos, sabemos ya hasta altura del ambiente, cosa que no hacíamos antes, porque antes nos preocupaba solamente el agua, pero ahora nos preocupa todo el agua y el entorno y la vida y los proyectos inmobiliarios y nos preocupa también, y tenemos que estudiar toda la parte legal y jurídica para sustentar nuestra lucha. Y entonces venimos acá a esta presentación, informes así, dos o tres minutos, viene el intendente, no le pudimos entregar la nota porque el intendente salió corriendo, estábamos así.

0: esperábamos que el intendente hiciera. Sí, no, el intendente iba a hacer uso de la palabra, supuestamente, en este momento, porque para eso venía. Termina la dirección y nosotros estamos allí para entregarle, y el intendente salió corriendo, le entregamos al director de ambiente, que se hizo responsable, que le iba a hacer llegar esta nota. Se le entregamos también a Pedro Irigoyen, también, ¿no? Que dice que la intendencia está haciendo todo lo posible con los tiempos. Octubre fue la última comisión de Cuenca. Y todavía no sabemos si en este fraccionamiento del estudio Boix, a orillas de la laguna, que construyó Muese, construyó piscinas, canchas de tenis, un lugar para estar ahí muy bonito, para vender su proyecto, ¿no? Desarmó la intendencia, hizo desarmar, ¿no?, el Muese, pero no sabemos todavía desde octubre esta parte si las inspecciones actuaron. Lo que decíamos nosotros en forma bastante intuitiva, que aquello estaba en el suelo rural natural, porque las fotos demostraban que estaba a 20 metros del borde de la laguna. La Facultad de Ciencia ahora nos dice, sí, no solo esa zona estaba en infracción, sino que además tres padrones de los que este señor están vendiendo están en suelo rural natural. ¿Y la intendencia qué hace? No nos recibe, no nos contesta, ¿no? Entonces, el tiempo sigue pasando. Y ahora Pedro Irigoyen nos decía que puede haber una comisión de Cuenca ahora dentro de unas semanas, que ya están viendo esa fecha. Pero bueno, los vecinos, ¿qué tenemos que hacer acá? Porque vinimos con los carteles, ¿no? Tratar de demostrar nuestra disconformidad. Bueno, yo creo que precisamos más vecinos, más participación. Habíamos más de 50 vecinos acá, de los cuales 30 y pico éramos de todos estos proyectos que van desde Guasubirá, ¿no? Guasú Verde, BDPRO, de todos esos vecinos que están defendiendo su territorio contra ese proyecto inmobiliario, los vecinos del Yaciri, del Solís Chico. Tal vez algo de indignación con respecto a los vecinos, porque se habla de que ya está la plata para hacer el muelle y se habla de participación, ¿no? Eso se presenta en el informe, de que está la plata, $600.000, está bueno que se invierta, ¿no? Está bueno que la intendencia se preocupe, pero y después una señora, no la puedo nombrar, ahora no recuerdo el nombre, que habló de ese equipo, habló y dice, bueno, pero está la participación de los vecinos. Y para ellos esta es la participación, que vengamos nosotros a aplaudir algo, un proyecto que no tiene la anuencia de los vecinos. Es cierto que hay una preocupación, como decía, por 2 kilómetros de costa, ¿no? Era el planteo. Pero hay anuencia, o sea, social, de que esta es la mejor solución ecológica para el ambiente, para el cangrejal. Yo creo que no. Entonces, las autoridades, los que participan, mucha de esta gente que la conocemos, que tomará su tarea, algunos con displicencia, otros las tomarán con cariño, con ganas de hacer las cosas, no se tienen por qué enojar porque los vecinos vengan con los carteles, o como cuando estaban hablando de las medidas en Laguna del Cisne, que los vecinos gritaban de atrás, no queremos barrio privado. Sí, es lo que nosotros sentimos y estamos defendiendo, ¿no? Y además, creo que está claro que ese es un mensaje que hay que darle a las autoridades que están preocupados por esto, que nadie puede decir acá que esto es un operativo político partidario. Porque acá no hay ningún partido político de la oposición. Yo no vi ahí, porque pueden decir los señores del gobierno Frente Amplista, esto es la oposición que está socavando nuestros excelentes proyectos. Pero yo, que conozco a la enorme mayoría de los vecinos que está acá, no vi ningún dirigente, y tenemos vecinos que son militantes activos de los partidos tradicionales, no estuvieron hoy, ¿no? Entonces, esto que es la disconformidad de un operativo político, no. Esto tiene que entender lo que es el sentir de gran parte de la ciudadanía. Porque puede haber vecinos, ¿no?, que de repente están en otra, están preocupados por el trabajo. ¿Trabajo? ¿Qué trabajo va a dar esto para la zona de la peor calidad? Si quieren crear fuentes de trabajo, como nosotros insistimos, nos preguntaban también, trabajo sí, ¿no? Proyectos de este tipo, pero en los lugares, que corresponda. ¿Qué marca? Que marca la legalidad vigente, porque todos los días tenemos vecinos que vienen, sobre todo los del proyecto del megabasurero. Hoy estuvo presentado ese proyecto también aquí, es una lástima que los vecinos no pudieron venir, hablando de todo el reciclaje en Canelones. No se presentó el proyecto de la nueva planta de reciclaje, por lo menos no se nombró. Hay que cuidar, evidentemente, hay que cuidar el ambiente y hay que ver la participación de la gente que está cuidando esos lugares.
1: Bueno, muchísimas gracias.
2: Bueno, y nos vamos, pero nos vamos volviendo, porque cada despedida es un reencuentro. Si lo hubiera escrito con anterioridad, seguramente no hubiera salido con rima. Sí, nos tenemos que ir, darle un marco de cierre, recordar que en Tacuabé Radio esto es como una rocola de contenidos que se van intercalando, cambiando. Hay diferentes horarios para escucharlo en tacuaberradio.bo.uy. Por supuesto, en las hermanas emisoras, que eso sí voy a tener que hacer una lista porque no me está dando el disco duro como para recordar todas las webs de las emisoras, pero sí en FM a todos y todas quienes están en Paysandú y alrededores, porque además también, por supuesto, va más allá del río Uruguay. O sea que también tenemos que abrazar a hermanos y hermanas de la otra orilla, que en alguna oportunidad incluso tuvimos oportunidades de como en ese intercambio, no. Está difícil creer, porque esto es como tirar mensaje en una botella, que de repente atravesaron el río Uruguay, se metieron tierra adentro y a varios kilómetros de la frontera también están escuchando cosas como esta, este espacio, este programa. Así que Horizonte FM en el 106.3 de FM a la tierra ancestral, desde donde realmente se ha nutrido una parte importante de la raíz de esta planta que habla también. Porque ahí venían nuestro abuelo materno, nuestra familia materna de las tierras tacuarembuenses de la zona de la aldea. Tierra en la que supimos también convivir con ella durante algunos años, conocerla. Y de ahí quedar con esa conexión eterna, me parece ya, con la tierra entonces de Tacuarembó. Y un aguante a Tacuarembó Fútbol Club, que cuando me apuran digo ser el Tacuarembó Fútbol Club, ya que estamos en época de mundiales. Porque la raíz de Tacuara es como mundial, única. Bueno, sigamos. Vamos para el este. Un saludo y un gustazo el reencuentro con quien pueda estar ahí atrás de los receptores escuchando La Bruja, ¿no? Un aprecio enorme. Tenemos muchas ganas. Son esas cosas que siempre, porque ganas de ir a Paysandú siempre tuvimos la oportunidad este año, ya fuimos por ahí, a Tacuarembó, estamos en deuda, pero Cerro Largo. No, gigante. Adorado Centurión. Y ese gusto de la frontera, ¿no? Así que a La Bruja, nuestro más fraternal abrazo de reencuentro. Y bueno, Canelones, ¿no? Acá Canarios. De nacimiento, Canarios de vida y todavía Canarios de domicilio. A Espica FM de la ciudad de Santa Lucía, a Suárez FM, y vamos a buscar algunos rincones más de Canelones, porque Canelones resuena. Bueno, basta de locatarismos, de locatario. ¿Cómo estamos con el deporte esto? En algún momento le vamos a entrar. Y también, por supuesto, a Montevideo, otra de las míticas de la radiocomunicación comunitaria, Barriada FM de la capital de Montevideo.

Villa Española, ¿no? Barrio popular, trabajador, obrero, humilde, pero noble pueblo de Villa Española, que merece por esto mismo, y la nombramos nosotros capital de Montevideo. Así que bueno, capital de capital. Nos estamos yendo. Basta de, estas serían como las zarzalazas de despedida. Pero como les digo, es una despedida para volver pronto.

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0: Es la hora 13:33 minutos.
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6: Es la hora 14. Dos minutos.
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Muchísimas gracias. No nos podemos ir, por supuesto, sin antes tocarles la cotorra.

0: Es la hora 14:30 minutos.
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Y bien, amigas y amigos, muy pero muy buenas tardes, un poco más tarde que de costumbre, pero estamos en el horario donde los números hablan. Estamos hablando del Club de la Quiniela, a las 15 en punto estamos en transmisión directa y simultánea con la dirección de Loterías y Quinielas, en una presentación de Ferretería 18 que pone a su disposición un amplio stock de máquinas eléctricas y manuales para talleres, para profesionales y para trabajos en el hogar, de todo en tornillería, pinturas, electricidad y sanitaria. 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Bueno, el Mundial sigue su curso y Francia ya está en semifinales al derrotar 2-0 a Marruecos. Un Marruecos que prácticamente no ofreció mucha resistencia para el triunfo de Francia, que fue amplio dominador del partido. 2-0. Hoy sale el segundo semifinalista con el partido que se va a disputar en instantes, nada más. Previo a la transmisión en directo del sorteo de hoy, vamos a hablar de los números de anoche, porque ayer, jueves 9 de julio a la noche, hubo sorteo nocturno de Quiniela y Tombola.

Y aquí están los 20 premios del sorteo nocturno de ayer. Del primero al décimo, 802, 373, 805, 180, 067, 647, 585, 744, 089, 299. Del décimo primero al vigésimo, 643, 587, 070, 952, 412, 046, 264, 893, 563 y vigésimo y último, 768. Vamos al resultado de la tómbola, los 20 números, te los doy en forma correlativa. Ellos son 02, 05, 12, 43, 44, 46, 47, 52, 63, 64, 67, 68, 70, 73, 80, 85, 87, 89, 93 y 99, los 20 números para la tómbola de anoche, jueves 9 de julio.

antes de que pudiera realizarse la espirometría. De acuerdo con la información recabada, el adolescente NB de 14 años conducía una motocicleta Sanela 125 por calle Las Tropas en dirección norte, mientras que MAP, al mando de una Baccio matrícula EBU 2377, circulaba por 33 en dirección este. En el caso del menor de 14 años que no puede tener licencia de conducir para manejar y todavía cuando cumpla 16 lo que debe de manejar son motocicletas de 50 centímetros, pero no una de 125. Bueno, todo contramano. Las acusaciones primarias indicaron que la Sanela había ingresado a la intersección sin respetar el cartel de pare, produciéndose la colisión entre ambos vehículos. Ambos conductores fueron asistidos para su valoración médica, confirmando que las lesiones no son de entidad. No obstante, el conductor del Baccio se retiró del hospital antes de que pudiera practicársele la espirometría y verificaron si contaba con la documentación habilitante para conducir. En el lugar trabajó personal policial junto a inspectores de la Dirección de Tránsito de la Intendencia de Cerro Largo, realizando las actuaciones correspondientes para establecer las circunstancias del siniestro. La investigación continúa. 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

Taller sobre convivencia con niños y niñas en Cerro Largo. Durante la actividad se conversó sobre la resolución pacífica de los conflictos, la prevención del bullying y valores como la empatía, la tolerancia y la solidaridad, promoviendo el diálogo y el respeto entre compañeros. Además, se explicó, por otra parte, el marco de trabajo que debe realizarse en estas instancias.

Bueno, ya vamos en instantes nada más a estar en contacto directo con la Dirección Nacional de Loterías y Quinielas para el sorteo de Quiniela y Tómbola de esta jornada.

0: Buena, buena, buena, buena.
1: Bueno, ¿qué pasa?
0: Buena,
1: buena.
2: ¿Qué pasa? ¿Qué
0: hay? Muchachos, ¿y cómo anda Chevelé? ¿Todo bien? ¿Las tabas? ¿Todo? ¿Ta, ta, tin? ¡Pin! Muchachos, muchachos.
2: ¿Qué? ¿Hacemos o no?
0: No.
2: ¿Qué pasó?

Nacional de Loterías, informamos sobre últimas novedades con respecto justamente a la noticia del día, la masacre ocurrida en Montevideo. Una familia asesinada y una balacera al grito de policía, lo que se sabe de la masacre en una casa del barrio El Monarca. El crimen ocurrió a primeras horas de esta mañana, hoy viernes, alrededor de las 7:30, en una casa ubicada en calle y pasaje central en el barrio El Monarca. Una familia asesinada y una balacera precedida por un grito de policía. Esas son algunas de las claves de la masacre de este viernes de mañana en el barrio El Monarca, que terminó en quíntuple homicidio. El crimen ocurrió a primera hora, a las 7:30, en una casa ubicada en la calle 7 y pasaje central, zona que se encuentra en el noreste de Montevideo, flanqueado por la ruta 8 al norte y el arroyo Carrasco al este. Según pudo saberse, la información primaria indica que hasta el lugar llegaron 4 delincuentes en 2 motos. Los homicidas treparon los muros de las viviendas hasta llegar al patio y una vez allí abriendo fuego contra todas las personas que estaban en el lugar. Vecinos del mismo señalaron que escucharon a los delincuentes gritar policía antes de cometer la masacre. Las víctimas, hasta el lugar, llegaron inmediatamente varios móviles policiales para dar la primera asistencia. Cuando arribaron encontraron a varias personas visiblemente heridas. 4 de estos heridos ya estaban muertos. Se trata de 3 hermanos, 2 de 18 años, otro de 28 y una mujer de 32 años, suegra de uno de los jóvenes. Todos los hombres tenían antecedentes penales. En tanto, una adolescente de 14 años resultó gravemente herida. Fue trasladada de urgencia a un centro de salud donde murió horas más tarde. La información primaria a la que se accedió indica que las víctimas son integrantes de los Suárez, una familia criminal que operaba años atrás en Villa Española y que se mudó a El Monarca tras varios conflictos relacionados a la disputa por la venta de drogas. Pese a llevar el mismo apellido, esta familia nada tiene que ver ni vinculación con el conocido delincuente Luis Betito Suárez. Bueno, una tragedia realmente lo ocurrido y siguen por los homicidios, sobre todo en la capital del país, donde este quíntuple homicidio tiene conmovida a toda la ciudad y al país entero. Bueno, todo pronto ya para realizar el sorteo, porque en instantes nada más comienza el mismo y ya tenemos la primer bolilla que se canta.

0: 702, premio número 1.
1: Bueno, 702, la grande, de bien tempranito. 702, 702, el niño, 702, primer premio. Los dos primeros en salir fueron el vigésimo y el primero.

0: 711, premio número 6.
1: 711, 711, el minero. 711, sexto premio.

0: 216, premio número 14.
1: 216, 216 el anillo, 216, 14º premio. 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

0: 671, premio número 13.
1: 671, 671, el excremento 671, décimo tercer premio.

0: 670, premio número 16.
1: 670, 670, muerto en sueño, 670, 16º premio.

0: 997, premio número 2.
1: 997, 997, la mesa. 997, segundo premio. 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Cuarto premio.

0: 772, premio número 4.
1: 772-772, la sorpresa. 772, cuarto premio. 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Décimo premio.

0: 041, premio número 10.
1: 041, 041, el cuchillo, 041, décimo premio. Se llevan cantadas 10 bolillas, por lo que se produce el cambio de niña cantora. Segundo turno entonces para que cante las 10 bolillas que restan para completar la tabla de los 20.

0: Décimo séptimo.
1: Cuatro.

0: 477, premio número 17.
1: 477, 477, piernas de mujer, 477, 17º premio.

0: 099, premio número 7.
1: 099-099, los hermanos, 099, séptimo premio.

0: 970, premio número 11.
1: 970, 970, otra vez, muerto en sueño. Primera repetición para la tómbola. 70 a los 11, 70 a los 16.

0: 086, premio número 5.
1: 086-086, el humo. 086, quinto premio. 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Décimo segundo.

0: 604, premio número 12.
1: 604, 604, la cama, 604, décimo segundo premio. 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

0: 731, premio número 15.
1: 731, 731, La Luz. 731, décimo quinto premio. 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Décimo noveno.
0: Nueve.

0: 936, premio número 19.
1: 936, 936, La Castaña, 936, 19º premio.

0: 985, premio número 8.
1: 985, 985, la linterna. 985, octavo premio. Dos bolillas solamente quedan en el bolillero de los premios correspondientes al noveno y al décimo octavo.

0: Décimo octavo.
1: Ocho, cuatro, cinco. 845. Premio número 18.
2: 845. Premio número 18.
0: 845, 845 el vino. 845, premio número 18. Última bolilla, la del noveno premio. Se va a sortear.

0: 860, premio número 9.
1: 860, 860 la Virgen, 860, noveno premio y se completó la tabla. Se procede a sacar un nuevo número por repetición para la tómbola.

0: 72 72 72.
1: No sirve, no vale para la tómbola, está repetido. Se extrae un número nuevo.

0: 2, 4, 24.
1: El 24, el caballo, 24. Este sí sirve, vale para la tómbola.
0: Resultado del sorteo vespertino de quiniela y tómbola del día 10 de julio del 2026. Del primero al décimo, 702, 997, 612, 772, 086, 711, 099, 985, 860, 041. Del décimo primero al vigésimo, 970, 604, 671, 216, 731, 670, 477, 845, 936, 859. Por repetición, para el juego de la tómbola, se sorteó el número 24.
1: Que preside la mesa de escribanos y certificó el sorteo de hoy con los 20 premios, cuyo primer premio fue el 702-702. Atención, entonces vamos ahora a cómo quedó la tómbola. Estos son los 20 números en forma cronometrada, sí, circunstancial: 02, 04, 11, 12, 16, 24, 31, 36, 41, 45, 59, 60, 70, 71, 72, 77, 85, 86, 97 y 99, los 20 en forma correlativa para el juego de la tómbola. Hasta aquí hemos llegado con la transmisión en directo y simultáneo desde la Dirección Nacional de Loterías y Quinielas en Montevideo del sorteo vespertino de hoy, 10 de julio de 2026. 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

Ya sobre el final de la edición de hoy, vamos, como habitualmente lo hacemos, a repetir la tabla de los 20 premios del sorteo vespertino de hoy, 10 de julio de 2026. Atención, anotando del primero al décimo, 702-702, 997-997, 612-612, 772-772, 086-086, 711-711, 099-099, 985-985, 860-860, 041-041. Del décimo primero al vigésimo, 970-970, 604-604, 671-671, 216-216, 731-731, 670-670, 477-477, 845-845, 936-936, vigésimo y último, 859-859. Por repetición, se sorteó para el juego de la tómbola el número 24. Y bien, amigas, amigos, de esta manera hemos llegado al final de otra edición más del Club de la Quiñela, hoy viernes. Nos reencontramos el próximo lunes a esta hora, 14:30, como siempre, aquí en el 89.9 del dial. Emisora La Bruja, en sintonía comunitaria. Hasta todos, gracias y hasta el lunes.

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0: Es la hora 15, 30 minutos.
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3: Es la hora 16, 15 minutos.
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0: Es la hora 16:36.
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3: Es la hora 17. Dos minutos.
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0: Es la hora 17:33.
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6: Es la hora 18, 2 minutos.
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0: 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Es la hora 18:32.
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6: Es la hora 19, 2 minutos.
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Muchas gracias. Hace unos años.

0: Es la hora 19:34.
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2: Es la hora 20.

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0: Es la hora 20:31.
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0: hasta la fiesta hoy, ¿eh? Aprovecho para presentar a nuestro primer invitado, el señor Ariel Prat.
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